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0: El aplauso grande para Ángela.
1: Gracias, Luna Park. Gracias. Aguante el cuarteto.
0: Gracias.
1: Aguante, qué locura. Gracias, Chino.
0: Gracias, gracias de corazón. Gracias por el amor.
1: Gracias. Chao.
0: Que Dios te bendiga. Gracias.
1: Gracias, mi amor. Mi amor.

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1: Don Alberico Spinetti, un hombre tranquilo y manso, en sus días de descanso se fue a cazar a Corrientes. Y a la noche, muy prudente custodia la vizcachera. Después, en una tapera orillita de un camino, con otros 6 correntinos, retumba una verdulera. Una pieza cada uno, la tocan como si nada. La noche aguanta la helada, se hacen lejos los vacunos. Y Alberico, oportuno, ve el instrumento y se inquieta. Suena y no se queda quieta, se desespera el paisano y apretada entre sus manos hace un alto la escopeta. Quisiera poder tocar tan siquiera un par de notas, porque la sangre me brota cuando la escucho sonar, pero es en vano intentar lo que mi mente sugiere. La tocan hombres, mujeres y con mucho frenesí, pero la vida es así, no se tiene lo que quiere. Pero tengo un hijo mío, allá en Capitán Bermúdez, que mi corazón sacude y en su habilidad confío. Y en esta noche de frío entre monte y vizcachera, aquí jurarles quisiera, y entre ustedes se sostiene, que para el año que viene le compro una verdulera. Pero el sueldo no alcanzó, y volvió a cazar vizcacha, de bombache y alpargata, unos cartuchos alzó, medio triste se lo vio, y media caída la jeta. Y un correntino interpreta lo que le estaba pasando, y medio así conversando, le aponderó la escopeta. ¡Se la compro, Alberico! ¿Por qué he quedado desarmado? No, yo no la vendo, cuñado, será herencia pa' mi chico. Aunque, si llego y le explico buscándole la manera, tanto él y mi compañera verán la noticia grata, que en vez de llevarle plata, le llevo la verdulera. Y ahí nomás la negoció, regresando pa' sus pagos, y sin hacer ni un amago, a su hijo despertó. La acordeona le obsequió, como diciendo ¡salud! Y el niño como una luz lo apulsó con fundamento, y hoy es todo un talento, Pablito y los del Tuyú.

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1: Aquí quiero grabar un verso que no es de mi autoría. Es de un amigo que se fue a visitar estrellas, Patricio Somoano, allá en Pagos de Varadero. El otro día, cuando le comenté a su hermano el Bocha, que, o a José Somoano, como todo lo conoce, que le iba a grabar este verso, me dijo emocionado que él desde los campos del cielo estará feliz y que la familia que dejó aquí en la tierra, que dicho sea de paso es maravillosa, también están muy felices de que yo homenajee a su padre con este verso. Les cuento a los jóvenes que al terminar el siglo pasado, en las últimas décadas, hubo un reservado en la Argentina muy famoso que se llamó El Zorro, del cual ya vamos a hablar. Pero también había una reservada muy famosa que se llamaba La Cautiva y que era de estos hermanos humanos. Alguna vez tuvieron la idea de escribirle una carta de amor al zorro y decía así. Es septiembre en Varadero. Siempre pensé en escribirte y hoy lo haré para decirte todas las cosas que quiero. Soy este pago campero, no sé si sentiste hablar de cómo suelo bajar cuando tengo un hombre arriba. Me pusieron la cautiva cuando me fui a palinquear. Zorro, cuánto que te admiro. Y cada vez que te veo en láminas, en videos, te relincho, te suspiro. ¿Sabes? Te miro y te miro y no puedo entender cómo haces para resolver tus duelos sin ser tramposo, siendo legal y vistoso. ¿Cómo se hace para vencer? ¿Sabes, zorro? Yo no puedo, o creo que no podría, corcoviar con gallardía siendo vistosa en el ruedo. Y no es porque tenga miedo, es que siempre he sido así. En el palo me volví desde mi monta primera y es la única manera para bajar que aprendí. Pero igual, el paisanaje me quiere mucho y me apoya. Estando entre gente criolla, miles de aplausos me traje. Nunca han hecho de que baje a un lugar desconocido. Vos, en cambio, has recorrido tanto, tanto que impresiona. Yo siempre ando acá en la zona, lejos, jamás he salido. Zorro, cómo lo lamento. Revisando tu historial, por nuestro instinto animal provocaste en un momento el más grande sufrimiento que vivió la paisanada. Por eso, la vez pasada, cuando lo bajé a Mariano, aunque colgado el paisano traté de no hacerle nada. Y te quería escribir, porque te estaba esperando, no sé si supiste cuándo Ramos me vino a subir. Es que te quería decir, orgullosa te vengao, el hombre vino confiado, mi invicto se iba a llevar. Ni un chirlo me pudo dar, ni un enganchón me ha pegado. Yo vivo con los Somoano, pero siempre salgo sola. Y no tengo ni un virola, ni un cuervo, ni un entrerriano. Lástima que algún paisano no se haga una jineteada. En donde esté programada tu monta junto a la mía, sabés la gente que iría a vernos emocionada. Zorro grandioso tordillo, lamento que estés capón. De no me llego a los pompas que me hagas un potrillo. Una vez tuve un padrillo enhorquetado a mis ancas. Soñé la ilusión más franca de un hijo bien reservado. Pero el tiempo se ha pasado, fue muy mansa. Y fue potranca. 21 años, dice Omar, que llevas en tu pellejo. Y aunque estés un poco viejo, no parás de corcoviar. A veces te haces golpear si demoran tu largada. Entre sentada y sentada te pones demasiado mal. No te golpees en el palo. No ves que no ganas nada. Tenés que estar tranquilón, descansando en una pata. Acordate que en La Plata fue brava la operación. No vaya a ser la cuestión que vuelvas a hacerte mal. Ya nada sería igual si nuevamente estropeado ya no fueras anunciado en una monta especial. Mi viejo zorro querido, no sé si me conoces, pero yo te amo, ¿sabes? Por todo lo que has vivido. Tantos hombres has vencido, tantas veces te aplaudieron, tantas cosas se dijeron, tanta plata se jugaron y tantas veces soñaron con andarte y no pudieron. Quizás en un día el sendero tan lejano a Tres Arroyos, te aparcere algunos criollos y te traiga Varadero. Bueno, zorro, sin más quiero terminarte esta misiva, pa' que tu pago reciba afectos de estos lugares y te llegue a cascallar el amor de la cautiva.
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7: El humor de Córdoba es un humor que transita con cierta personalidad de provincia, ande por la provincia que ande, porque tiene un canto muy especial el cordobés y porque tiene una gracia muy especial. Este señor obviamente manda un cuento que es un accidente que pasa en el campo. Accidentes de estos deben pasar a cientos por día. Paisano que la racha de disco le saca el pico al dedo gordo del pie derecho. Y claro, La gente entra a valorar los dedos del pie cuando le faltan. Porque hay gente que cree que tiene los dedos del pie para echarle talco. Ocurre el accidente y vienen desesperados para el pueblo. Tratando de pararle la sangre al muchachito con paño y sombrero quemado. Porque hay dos cosas en el campo para parar la hemorragia. Cuando no hay primeros auxilios a mano, se echa mano a la telaraña del balcón, o si no, se quema un pedazo de paño y sombrero, y con la ceniza del paño y sombrero suele pararse la hemorragia. Estas son sabidurías camperas, pero que tienen sus resultados objetivos. Y lo traían en el carro afligido, tratando de pararle la hemorragia, y con un agravante: se había perdido el dedo en la tierra rara. Llega al pueblo, el médico le tapa todo, lo venían tapando ahí para que no le diera viento, no le diera la tierra, y pregunté: ¿y el dedo? Se perdió. Yo removí la tierra ahí, pero yo no quería perder tiempo, le dije al padre. Yo le dije al último muchacho: vamos a dejar cuando se cosa para encontrar un dedo, perdamos al muchacho. Bueno, el médico me dice: claro, si a mí me traen el dedo por ahí, tengo un injerto, qué sé yo. Y por ahí ilumina la cara al muchacho y se le ilumina los ojos al médico. Y si a no ser que el muchacho se dio cuenta, lo que se había fijado el doctor era la nariz del muchacho. Bruta nariz en forma de papa encima. Y el muchachito lo miró y dice: ¿usted no estará pensando lo que yo me imagino? El médico le dice: ¿usted se imagina lo que yo estoy pensando? Sí. Y usted dice: por la nariz, efectivamente. Si usted se anima, dice, y cuestión de que se anime usted, doctor, claro, con una operación arreglamos dos cosas. Metalé, dijo el muchacho, eso. Muchacho, por fin. Y echaron a hacer la operación. Le quedó una nariz que parecía un galán de sí. Y con el resto hermoso de gordo. Sin uña, pero dedo gordo para el pie derecho. Como a los 3 meses el médico lo encuentra en la calle: ¿qué tal, Francisquito? ¿Cómo andás, hermano? Pero bien, doctor, me cambió la vida, doctor. Me saludan hasta la casada ahora con la pinta que tengo. Y le dice el médico: mirá, a mí no me interesa tanto la parte estética, dice, como la parte de la cuestión del injerto del pie. ¡Oh! Prendió al pelo, mire, prendió como si fuera de ahí. Y si no tenés ningún problema, ninguno, va, uno, pero sin importancia, cada vez que estornudo se me salta la pagata.
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9: Sé que... Y mi suegro es bueno. Él chupa nomás, pero... vive curado, pero de los curaditos buenos, ¿vio? Ese está en el boliche, no molesta nada. Y está el bolichero. Don Luna, don Diego Luna, tiene el boliche. Y vio que... los bolicheros buenos, no le, cuando el hombre está muy curado, ya no le quieren vender más, porque más mal le va a hacer. Así que dice mi suegro: tráeme otro vino. Y para no venderle, el hombre dice: se terminó el vino. Bueno, tráeme una cerveza. Está caliente la cerveza. No importa, la agarro con un trapo. Bueno, y ahí los zampó adentro de un taxi y los mandó por la casa. Y se lo dijo: llévame para mi casa. Y el taxista él dice: ¿dónde vive? Si me acordara, me voy en el auto mío. Abrió la puerta el viejo y entró así de sopetón, no me vio. Y la vieja lo miró, que estaba muy curado, y dice: ay, viejo, viejo, me vas a enterrar. Y dice el viejo: sí, como para hacer pozo estoy yo. Usted sabe que la vieja es mala. Estaba un día mi suegro en la vereda, en la madrugada, porque el viejo cuando viene curado, una risa, mire. Encontró una monjita antes de llegar a la casa y le pegó una cachetada a la pobre monjita por el lado del hombro y la monjita se cayó. Y el viejo le tiró una patada y le erró y se fue. Y no la levantó y la monjita quedó ahí arreglándose su ropita. Y el viejo como a los 8 metros se dio vuelta y dice, y decirle a tu compañero el Robin que cuando lo agarre le va a ir peor. Y sí, porque a él no le gustaba, Batman nunca le gustaba. Bueno, y estaba el viejo sacudiéndose la ropa en la puerta de la casa y la vieja de la ventana de arriba dice, subí para acá, borracho, porquería. Y dice, el viejo se sacudía la ropa y dice, no, porque vos me vas a volver a tirar. Y mi suegro es bueno, pero no escucha bien. Ya no escucha casi nada. Yo pasé mil vivos el otro día, fui un sonso atrevido, porque estamos en la esquina con un compadre mío, y entonces dice, pasa mi suegro, y como no escucha, digo yo, ¿de dónde vendrá el sordo cornudo? Se da vuelta el viejo y dice, de ponerme el audífono. Pelean con la vieja el otro día mi suegro porque dice, ahí pasó uno en una moto, un atrevido, y me ha gritado, gordo cornudo. ¿Y? ¿Qué hacemos? Y dice la vieja, y adelgazar. Están un día tomando mate y dice el viejo, vieja, ya somos grandes, ya han pasado muchos años. Decime la verdad, vos después que los casamos, ¿tuviste algún hombre? Mirá las cosas que me decís, viejo. Bueno, pero te digo, si ya estamos grandes, ¿tuviste algún hombre después que los casamos? Y la vieja agachó la cabeza y estaba así, con cara triste, como media hora. Y el viejo dice, vieja, perdóname, fui un sonso para preguntar eso. Y dice la vieja, cállate, me hiciste perder la cuenta. Mírenlo. Y dice cosas, viejo, mire, los abuelos míos, porque sé que los abuelitos míos se murieron de, bueno, vivieron muchos años, muchísimos años, porque una vuelta fueron al registro civil y se pasen abuelito. Y de ahí, de la puerta para adentro, como media hora han estado para caminar. Y está en el registro civil, el hombre ahí dice, ¿qué andan buscando abuelitos? Y dice mi abuelo, venimos a separarlo. ¿A qué? Y dice la abuela, ¡a divorciarlo! Abuelo, ¿cuántos años tiene? Yo 99 tengo. ¿Y usted, abuela? Yo soy más chica, yo tengo 98. ¿Y no les parece que han esperado mucho para divorciarse? Que estábamos esperando que se murieran los chicos para que no sufran.
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Un lunes a la mañana se encontraron dos vecinos y barriendo la vereda se pusieron a charlar de las cosas de la vida, de lo mal que está el gobierno y que así la deuda externa jamás la van a pagar. Hablan de las barras bravas y del fútbol de hoy en día, del turismo carretera, del boxeo y de Monzón, del valor de los remedios, del loto, de la quiniela, y como aumentan las cosas no bajará la inflación. Uno es Servando Peralta, que es alambrador de oficio, el otro Joaquín Martínez, comerciante jubilado, los dos nativos del pago. Se conocen de hace años y luchando por la vida sus dos familias han criado. Peralta tiene dos hijos que andan alambrando juntos, que van de estancia en estancia, meta pala y más pisón. Martínez, un hijo arquitecto, el que está viviendo en Francia, y una hija doctora en leyes que está viviendo en Japón. Pero la conversación ya va tomando otro rumbo. Martínez, emocionado, empieza el tema a tocar. Mire, mi amigo Peralta, espero que me comprenda. Por las cosas que hoy me pasan, yo lo tengo que envidiar. Pero es una envidia sana, se lo aseguro, vecino. Cuando le cuente el motivo, usted me sabrá entender. Ayer domingo en su casa, yo vi sus nueras, sus hijos, y jugando por el patio, miré sus nietos correr. Yo lustro y lustro las placas de mis hijos profesionales. De eso estoy muy orgulloso, no se lo voy a negar. Cuento con un arquitecto, cuento con una abogada, pero el domingo en la mesa no tengo con quién contar. Yo también tengo tres nietos viviendo en el extranjero. Quisiera escuchar sus risas, quisiera verlos correr, pero es mucha la distancia, son muy caros los pasajes y se me pasan los años sin poderlos conocer. En mi casa no hay bullicio, no hay risas, no hay alegría. Está todo bien ordenado, cada cosa en su lugar. Y se pasan los cumpleaños, navidades y año nuevo, y yo solo con mi vieja, sin tener con quién brindar. Es por eso que lo envío.

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5: Y vaya como cierre, para todos los amantes del 2x4, una bonita página, amarillenta tal vez, que lleva por título Higiene de Arrabal. Cuando quiera, maestro, la orquesta es suya. ¡Hey, maestro! ¡Hey, maestro! ¡Maestro! La orquesta es suya. A usted hace más de 3 meses que lo aguanto en mi cotorro y ni siquiera un amague de arrimarse al piletón, conociendo que es un guapo y un malevo de avería. No venga con que está fría el agua del calefón cuando dice que la espuma es asunto femenino o que un salpicón ladino puede oxidarle el facón. Que yo sepa, ningún guapo nacido en Olavarría le va a hacer perder la hombría un poco de agua y jabón. Péguese un baño, Peralta, se lo pido por la vieja, que mis narices no aguantan y los vecinos se quejan. Péguese un baño, Peralta, con esencia de jazmín, y deje la puerta

despierta que un olor a rata muerta circula por el bulín. Tratando de convencerlo, hoy mi lucha es cruel y es mucha. Cuando le hablo de la ducha ya comienza a recular. Usted que lleva la marca del coraje en la mejilla, cuando le abro una canilla pega un portazo y se va. ¡Péguese un baño, Peralta! Se lo pido por la vieja, que mis narices no aguantan y los vecinos se quejan. ¡Péguese un baño, Peralta!

0: Marvel.
1: Gracias, gracias, mi amable. Gracias. Sí, sí. Bueno, bueno. Ya está bien, dale. No se vengan encima. No, espera. No. Suelte, no. La ropa no, ¿eh? No, pero que
2: si no, son ahí, no. Sonando.

mascullando Ave María las mujeres a la par, soñaban con qué llenar sus existencias vacías, rezaban todos los días a cada medio minuto, rogando el cambio absoluto de sus vidas solitarias, hasta que al fin las plegarias parecieron dar sus frutos. Don Pérez, muy buen vecino, comenzó por visitarla, a estirar tímidas charlas sobre el amor y el destino. Más nervioso que ladino y exagerado para el respeto, rociaba de un modo inquieto como que iba a declararse, y acababa por marcharse sin decir nada en concreto. Compartiendo con la hija duda y júbilo supremo, dijo la vieja: aguardemos a que don Pérez elija. Pronto vendrá una sortija, no sepa cuál de las dos. Y si es que lo manda Dios con la falta que hace aquí, si no es un yerno pa' mí, será un padrastro pa' vos. Visitas en cantidad siguió efectuando don Pérez, sufriendo los padeceres de su propia torpedad. Con una nerviosidad de lo más inoportuna, fingía una tos perruna sin tener nada de tos, y apuntaba pa' las dos sin dispararle a ninguna. Charqueando una prosa pava con gran maturranguería, tomaba la puntería pero el pulso le temblaba. La vieja, impaciente y brava, viendo que no era muy listo, le dejó el blanco bien visto, frente a la mira y a un paso. Y ella misma, por si acaso, le martilló el Montecristo: cuando usted sube la prima, se nos va en puro puntear, como quien quiere cantar y como quien no se anima. Pero si es que nos estima como nosotros a usted, derribemos la pared entre pantalón y enagua, que el buey lerdo, pa' ir al agua, siempre se queda con sed. Se aprontó pa' agarrar viaje, también se aprontó la hija, y al sentirse dar manija, don Pérez hizo coraje. La proposición que traje debiera hacer por escrito, mas como en letras admito tener mis ineficacias, pondré el rostro, y muchas gracias por darme el empujoncito. Confieso que soy cobarde, maule y poco decidido, pero si no me decido, mañana puede ser tarde. Cuando por dentro nos arde como un fogón endiablado, si alcanza pa' un buen asado, hay que andar con mucho amague, porque es triste que se apague sin haberlo aprovechado. Cupido es el que provoca las pasiones más sedientas, pues dispara el arco a tienta y al que le toca, le toca. Ya que su chancha anda loca, yo por tal de que la case, le ofrezco un chancho de clase que tengo pa' estos asuntos. Así nos ponemos juntos antes de que se le pase.

0: caminar.
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0: Amén.
1: Qué gusto enorme de poder estar en el 94.7, la popular, como lo hacemos habitualmente, denominado a quien les habla, Tatán, que lo hace habitualmente todos los domingos, traer la música en el corazón para compartirla con la audiencia que son ustedes. No olviden que este es un programa de todo, para todo, entre todos. Yo sé que me esperan como yo los espero a usted, totalmente para vivir un domingo entre todos. Por eso, a través de la reunión que formamos estas 3 horas y media, de 9 a 2 y media el programa, que ustedes llevan la mitad adelante junto con nosotros, una sociedad anónima, le hemos agregado un domingo de fiesta, porque donde está la música está la amistad. Amistad que es sagrada, que valorizada, que tiene todos los ingredientes que necesita un ser humano, para ponerse a tono con la realidad de la vida. La música armoniza, tranquiliza, es sanadora, curadora, tiene todos los ingredientes, como cuando usted carnea un cerdo, diríamos, y hace todos los ingredientes, chorizo, todo que necesita, toda la especie. Bueno, así tiene, por supuesto, la música. Yo diría los mismos ingredientes. Así que todo en marcha, especie. Bueno, así tiene, por supuesto, la música. Yo diría los mismos ingredientes. Así que todo en marcha, todo en orden, como siempre digo, pero

0: al amigo Seba.
1: Es un placer saludarlo, maestro. ¿Cómo anda?
0: Lo veo medio... 50. No está muy bien dormido.
1: Sí.
0: Ah, sí. Ah, bueno, bueno. Sí. ¿Cuánto me alegro? Siempre es gusto, es placer. Usted cuando me ve... que yo vengo a de las 9:45. ¡Qué contento! ¡Qué contento lo veo!
1: No se da una idea. No se da una idea lo contento me pongo. Ya llegó, digo yo, la punta se ha levantado hasta ahora.
0: Como dice el tema, ya llegó, el grande de los domingos.
1: Pero usted tiene que estar durmiendo hasta ahora, tatá. No sé qué anda haciendo en la calle, que no sé frío.
0: Alguien tiene que trabajar para que esta patria...
1: No, pero digo mismo.
0: Para que esta patria se levante. Y nosotros en el campo no teníamos domingo, no teníamos feriado.
1: Ah, en el mío
0: cuando
1: sí.
0: Cuando teníamos tambo, trabajábamos el 1 de mayo también.
1: Ámelo usted.
0: Navidad, Año Nuevo, Todo era compromiso y trabajo. Y yo me formé de esa manera. Por eso, anoche también trabajé yo.
1: Ah, trabajó también.
0: Anoche tuvimos ahí en la pulpería esa semejante parrilla,
1: sí,
0: que no cabía uno más. A través de la gente que quedó tanta afuera, que no pudieron ver el simple espectáculo que brindamos juntos a Junta, a Luis García Bravo y al Peludo Echeverri, bueno, también Lito Romero, bueno, el amigo Jorge con su bombo, Teresita con su acordeón. Bueno, hemos hecho un espectáculo hasta alta hora de la madrugada. Volvemos 7 ahora otra vez, ahí en la pulpería, en la Avenida Estrada y la Curva de Marchini. A pedido de la gente, realmente no era nuestro gusto de volver tan rápido, pero la gente que no pudo ver nuestros espectáculos y bueno, estar con la música y la amistad, han pedido que vuelvamos el 27 a un Send and Show ahí en la pulpería. Así que, todo dicho, vamos a dar los teléfonos, compañeros, y vamos a darle con música para seguir bailando en un domingo de fiesta,
1: Exactamente, es el 438-7177, línea directa de la radio, o mensaje de WhatsApp al 2494-658445.
0: También 54-63-82, me pueden mandar un mensaje, un audio, y se lo estaré de inmediato complaciendo su pedido, Para eso estamos, con la gente, con la música y con la amistad. Sí, compañero, usted ya sé que siempre algo tiene, A usted que la gente...
1: Algo hay,
0: bueno. Siempre tenemos las chicas que están en punta en las mañanas, en los domingos de fiesta del programa Apuro Tatán.
1: A ver qué dice Martita.
0: Marta, qué bárbaro, Marta, Como la calle corriente no duerme, Marta.
1: Eso. Eso.
0: ¿Qué dice Marta?
1: A ver qué dice Martita.
0: Martita
1: dice... Buen día, Tatán y Seba, me pasarían por Enzo Carmone, para los que hablan de mí. Gracias, Marta.
0: Gracias, Marta, buen domingo, querida amiga,
1: Anotamos, anotamos.
0: Gracias por acompañarnos, como siempre, de los comienzos del programa Puro Tatán. A nosotros, la compañía de ustedes es muy sagrada, muy querida y muy bien llegada a este programa. Eso es lo que nosotros, digamos, aspiramos a abrir camino continuamente de amistad y de continuidad al programa, Sí, señor. Así que, para los que dicen de mí,
1: Para los que hablan de mí.
0: Para los que hablan de mí. 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

0: 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Cuando usted ordene, largamos la música para arriba,
1: Bueno, vamos con más mensajes.
0: Tiene más mensajes. Muy bien. Muy bien.
1: A ver qué dice Paulito el rock and rollito.
0: Ya está levantado.
1: Ya madrugó, a ver qué dice.
2: Hola, hola, hola, hola, Tatán.
0: Hola,
2: buenas,
0: amigo.
2: Buenas, buen domingo, amigo.
0: Igual.
2: Hola, Cevita, ¿cómo andás?
1: ¿Qué haces, Paulito?
2: Acá rock and rollito reportándose.
1: A ver, rock and rollito.
2: Acá ya llevo un termo de mate, ya esperando. Me había olvidado sacar la alarma del reloj. ¿Cómo es? Bueno, no sé ni cómo estará afuera en realidad. Pero bueno, saludos para toda la gente. Y hoy vamos a escuchar un clásico, clásico. Lunita Tucumana, de los por los chalchaleros.
0: Bueno, amigo.
2: Así que, como siempre, un chalchalero para arrancar la mañana.
0: Para que la tradición
2: y la patria buen domingo.
0: Siga lo adelante. Escuchando.
2: Lo escucho todo el programa.
0: Muchas gracias, querido amigo. Gracias por estar, como siempre. A nosotros es un puntal que lo sirve totalmente para seguir, para seguir la guía como hacen los alambradores, poner un buen puntal para después alambrar. Así totalmente es más o menos el programa que uno más o menos organiza, y ustedes lo llevan adelante, como digo, de los comienzos. Así que vamos a estar complaciendo los pedidos, por supuesto. ¿Sí, amigo?
1: A ver qué dice por acá el amigo Paulito.
0: Paulito.
1: Paulito el carnicero. Dice por acá el Paulito. ¿Pero qué haces, hermano? ¡Ala! ¡Buen día!
0: ¡Usted ya está
1: buen domingo!
0: ¡Está para la payada! ¡Ya está temprano! Sí. Y sé que ha pasado mala noche, pero usted los versos lo incentiva. Lo alegra mucho.
1: Dice, buen día al dios musical, al cachamay de la verdulera, al soldado del amor, a la visita de Cóndor Andino, el bailarín del siglo, el chombiras de las pistas. ¿Qué dice? ¿Qué helado, Federico? ¿Qué lo parió, hermano? Bienvenido, el señor del domingo, como los tallarines De la nona.
0: Ah, de la mía mamá.
1: Claro, como claro. El café con leche de la mamá cuando te despertaba para el cole. Con el primer beso en el recreo, un clásico. Luego, ella, Leonidas, Jesús, Cachamaquito, Edmundo, García, Corrado, más conocido como ella, como mi canario bailarín.
0: ¡Ah! ¡Ah! Sí, eso le gusta.
1: ¡Ah, mira vos!
0: A eso le gusta a usted.
1: Así lo conoce ella a usted, como el canario bailarín. Mirá vos.
0: El canario bailarín.
1: El canario bailarín.
0: Muy buena la comparación.
1: Qué ¿eh? Va, sí, no,
0: no. Para desayunar en un domingo de fiesta. Está muy bueno, muy bueno.
1: ¿Qué lo tengo por acá? A ver qué nos dice Seda.
0: A ver, a ver.
1: ¿Arranca o no arranca esto? A ver si arranca.
0: A ver, a ver.
3: Hola Seba y Tatá, soy Sara. Hermosa noche pasamos ayer. Agradecida, Tatá. Lo pasamos muy lindo.
0: Bueno.
3: Me pasaría, ¿te acordás, Tatá, que te dije algo de Larralde?
0: ¡Ah, por favor, sí!
3: Que sea, fuimos.
0: Sara.
3: Hermosa canción.
0: Sara y Daniel.
3: Gracias, saluditos de Sara y Daniel.
0: Bueno, querida. Gracias, queridos parientes, por haberlo acompañado en una tremenda noche de fiesta, ¿eh? Realmente hemos pasado, ustedes, como siempre digo, la gran compañía de amigos y familia que se han dado cita anoche, ¿eh? Más o menos estaba totalmente para esa pulpería, 90 personas, era una locura, pero bueno. Se vivió una noche totalmente hasta alta hora de la madrugada, con mucha música, no se movía nadie, ¿eh? Eso quiere decir que realmente incentivamos con el canto, con la verdulera y tantas cositas que hicimos juntos, ahí conjunta, el cumpleaños de los 20 años de la pulpería. Bueno, los 20 años de Junta y los 90 míos, ¡qué bar! Y tenemos que repetir, el patrón pidió por favor que el 27 volváramos otra vez para la gente que no entró anoche. Así que volveremos, y claro, fue porque cuando a uno lo corresponden, ¿eh? Repone la gente realmente que ese silencio, esos aplausos, ¿eh? Sí, la verdad que una familia realmente...

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1: Quiero... Me acaba de llamar esta querida amiga, la compañera de Alberto, que fue compañero de muchos años de los Galvazzini, este querido amigo bandoneonista, que su señora anoche lo acompañó allá en la pulpería, como lo hizo también en mi cumpleaños, esta querida amiga, que entonces, qué mejor recordarlo a Alberto Salgado, un amigo también que yo me crié. Yo cuando vine en el año 57 en Arana al 500, él vivía en Arana al 600. También era jovencito, como lo fui yo también, tenía 17 años. Y fuimos grandes amigos con su padre, con su hermana, todos músicos, porque su hermana tocaba muy bien el teclado, el papi tocaba el acordeón a piano y él tocaba el bandoneón. Yo en ese tiempo tenía la chata, la Villalonga, con un caballo, paraba ahí pegante en lo de Marino y Ferrari al 600, en una casa de máquinas que arreglaban como una herrería, y yo tenía la parada ahí y escuchaba continuamente allá por los años 58, 59, que las tardecitas se prendían a tocar los tres juntos, los dos hijos y el padre. Entonces, ahora viene al caso que esta querida amiga, que fue su compañera de tantos años, de Alberto Salgado, me pidió algo que para recordarlo a su marido. Entonces, como no, con todo gusto, señora, para mí gusto, placer también lo que vivimos anoche juntos y la de su compañía, como lo ha hecho en otra ocasión, que queríamos cumplir también con estos grandes amigos que fueron, que yo tantos años toqué con Edilio, digamos, juntos hacíamos peña bailable en aquellos años, ya en los años 67, 68, que hicimos tanto espectáculo, y en tantas ocasiones me llamaban cuando había baile. Yo siempre andaba con él. En ese tiempo tenía un autito, andaba siempre con el acordeón, y me invitaban a hacer unos temas juntos. ¿Cómo no recordarlo de la mejor manera a los hermanos Galvazzini? Y para toda la audiencia, entonces acá nuestro operador hizo, porque está sin nombre, digamos, los temas, pero ya me pasó algo, un tanguito. Entonces vaya para toda la audiencia que está sintonizando el programa Puro Tatán, también este tango por los Galvazzini junto a Alberto Salgado. A ver cómo sale, compañero.

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pianino, mi operador me da, ¿eh? Me pongo como los domingos como mimoso. Me llamó Juan Guaine. Bueno, agradeciendo por supuesto, por la grabación de los Galvacini. Él también fue vecino, me contaba, de la familia Galvacini, de los viejos, también padre de ellos. Bueno, qué linda esta historia para nosotros que somos grandes, como es Juan, como soy yo y tantos, que penamos canas. Yo ayer en el programa de Radio Tandil escuché justamente esta samba angélica que yo la había pasado la vez pasada, pero no estaba seguro en qué año Roberto Carmaré conoció a Angélica, una cordobesa, en un recital que él tuviera por esa provincia, y se hicieron de novio. Y bueno, y el desgraciadamente en el año 61, que ya lo comenté, iba en un surqui Angélica con su mami a hacer un mandado al pueblo, y era una tarde de mucha tormenta, cayó un gallo y la mata Angélica. Mire qué historia verídica, como también fue verídica la de Chamamé Mercedita. Bueno, y eso me incentivó para recordarlo, Entonces, en el año 61, escribe esta samba angélica, y el primer intérprete que lo hace fueron los charchaleros. La samba angélica, bueno, después también se incorporó mi ídolo fueron los Quillaguasi, a mi gusto, por supuesto, no sé si serían los mejores. Bueno, como tantos otros conjuntos, después también con el tiempo la grabó Horacio Guaraní, también, Angélica. Entonces quería recordarlo para tenerlo en cuenta, a Roberto Camaré, porque era de Balcarce, balcarceño, Roberto Camaré. Entonces queríamos, a mi gusto, se lo pedí a mi operador que lo pasara por los Quillaguasi, Angélica, Así que lo escuchamos entre todos, porque es un programa de todo y para todo, para seguir bailando en un domingo de fiesta,

sido continuamente todos pedidos. Bueno, la gente que madruga, la gente que siempre está con nosotros, gracias, pero muchas gracias de verdad, de corazón. Nosotros nos sentimos de esa manera con mi compañero, nos sentimos tan a gusto de poder estar los domingos estas 3 horas y media juntos con la música y con la amistad. Realmente escuchar todos estos, digamos, estos ídolos, cantores, orquestas, folclores. Bueno, yo en mi caso estoy de aquella vieja época, pero yo sé que ustedes responden de la misma manera que yo pienso que esa música es tradición, es patria, no debe morir jamás, no debe morir jamás. Debe ser compañera de toda la vida para nosotros, para recordar los momentos tan hermosos que uno ha tenido la suerte de vivir y conocer, como hablamos recién con Juan Guaín otra vez, de la vieja época cuando venía De Angelis, Juan D'Arienzo, bueno, todos esos monstruos, grandes cantores, grandes orquestas, los años 60 y tantos, que nos pudimos ver, disfrutar, como lo habrán hecho tantos otros en aquellos años. Así que nosotros simplemente queremos dar un repaso a la realidad de la vida. Pero también quiero dar un repaso a nuestros auspiciantes también, que hacen posible que yo me pueda dar este gustazo, estas 3 horas y media, puro tatán, con la música y con la amistad. Muy bien. 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
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Las cosas lindas de la vida hay que decirlas, porque después detrás está todo lo jodido. Yo siempre encaro por el frente, por la realidad, y por lo cordial de esta gente que me ayudan a mí para poder estar acá estas 3 horas y media puro tatán. 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

0: 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Bueno, ahora sí, compañero, completamos. Ahora es suyo el programa.
1: Bueno, vamos a ir con mensajes.
0: Qué lindo,
1: Vamos a ir con mensajes, a ver qué tengo ya de temprano
0: lindo,
1: todavía.
0: Qué lindo, gracias, compañero, gracias.
1: A ver qué dice Lama.
0: Lama. ¿Ah?
2: Buen día.
0: Hola, amigo.
2: Una mañana, ¿verdad? Alta heladita, hermano. Ay, yo estoy acá al lado del fuego, hermano. Pasarme una buena milonga de la Sole. Tatán, buen día, Tatán. Buen día, Cevita.
0: Gracias, amigo.
2: Y a todos los oyentes que lo están empezando a escuchar. Acá, mateando un poco. Cambié de número.
1: Abrazo grande para vos, Ama, querido.
0: Gracias. Te mando un abrazo grande, pero... Qué lindo, gracias por acompañarlo esta patriada,
1: Una milonga de la Sole.
0: Sí,
1: vamos a buscar.
0: Sí, tiene milonga, sí, yo no me recuerdo ahora justo porque...
1: Le vamos a buscar, a ver qué dice Patri Iraeta.
0: Anoche estuvo con nosotros Patri, y su esposo, los papi, que se llevaron premio ellos también anoche en el sorteo. ¿Qué dice? A ver, Patri.
1: A ver qué dice.
3: Buen día, Tatán. Buen día, Seba.
0: Hola,
3: bueno, pasamos una hermosa noche y un placer haber compartido la mesa con Tatán, Cevita. No sabes todo lo que me enteré de Tatán.
1: ¡No!
3: Pillín, Tatán. Bueno, les mando un beso enorme a los dos, que tengan un hermoso domingo y pasame algún tema de Quijanos. Soy Patri, un beso enorme.
1: Ah, pero ahora me dejó con la intriga.
0: ¿Qué pasó?
1: Y no sé, que algo se enteró de usted, dice, no sé, que ahí me le dejó picando porque estaba por decir algo, medio como que se frenó.
0: ¿Ah, sí?
1: ¿Qué habrá hecho? Y acá me mandan la foto.
0: ¡Ah, mandó foto!
1: Claro, acá, mira la cara de feliz cumpleaños.
0: Cenamos juntos en la misma mesa.
1: Mirá la cara de feliz cumpleaños, tipo.
0: ¡Qué bárbaro! Gracias, Patri, querida. Gracias a vos, a tu papi, a tu esposo, que lo acompañaron en esta mejante linda noche que la hicimos entre todos. Ahí estamos en mesa, ¡Qué foto!
1: ¡Qué foto, Teté!
0: Dijo, te la había mandado el operador, dice que le gusta el quilombo, me dijo.
1: Ah, mira vos, ella dijo.
0: Dijo así, sí.
1: Ah, eso dijo.
0: No, porque ella escucha ahí.
1: Mira usted.
0: Están ahí en su local en el campo.
1: Ah, mira usted, así que
0: mirá
1: sí,
0: mirá la gente, mirá la gente.

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0: acá sigue otra vez el repertorio. Acá sigue el repertorio.
1: A ver, a ver. Ah, Lamento Correntino, ahí lo canta Luis García Bravo.

0: ¿Qué?
1: Ahí está, ¿qué? Otra relación. Y acá está una verdulera. Eso no es video, esa es foto común.
0: Ahí está, foto común.
1: ¿Qué va?
0: ¿Qué momento sacó? ¿Patricia, todo esto?
1: Todo eso lo sacó la Patri.
0: ¡Qué bárbaro, qué bárbaro! Siempre se pone en la amabilidad, Patri, ¿eh? Gracias, querida, por acompañarme.
1: Para dejarlo contento.
0: Realmente, ¿qué? También agradecer a toda la familia de calle, ¿eh? Que fue con sus hijos, su nuera, ¿eh? Los chicos. Bueno, qué mesa de amigos, como también mis padrinos, Humberto Valor, Camilo, todos los que estamos acá los domingos juntos en la mesa acá del Moreno Bailable, todos estos amigos, ni que hablar de Miguel Marchini, el hombre que organizó toda esta velada, que estaba también con su señora, sus amigos, bueno, qué sé yo. Me quedo cortísimo en acordarme de toda esta gente hermosa que acompañaron la noche y los que quedaron sin poder entrar. Por eso, a través del dueño pidió por favor que vuelvamos el 27 ahora de junio ahí en la pulpería, en la avenida Estrada y la curva de Marchini. Vamos a estar juntos otra vez, si Dios quiere, con una gran cena show, con música y amistad. Bueno, compañero. Ahora sí, usted maneje el estofado porque tiene
1: bueno,
0: ahí mensajes, pedidos.
1: Hay mucho,
2: Qué lindo, qué lindo,
1: A ver qué dice por acá el paisa.
3: ¿Qué está el paisa acá?
0: Está bailando, lo está superando al chúcaro el
1: Se
0: paisa.
1: Se bailó toda noche el paisa, Se bailó toda noche,
0: ¿Vino también el noche?
1: También estaba el paisa como loco, estaba.
0: ¡Ah, sí!
1: Bailó todo el paisa.
2: ¿Qué era lo más que venía los domingos?
1: No, a ver qué dice el paisa.
4: Buen día, Fito, buen día.
1: ¿Cómo estás?
4: ¿Cómo están?
1: Yo
4: acá estoy, hermano, tomando los mates. Porque hoy me levanté más tarde. Me solté a las 5 y media de la mañana y me levanté recién.
1: Qué
4: bueno. Me da una milonga, una milonga y un tango para hacer un bordurato raciati. La comparsita o por otro. Bueno. Gracias, que sigan bien. Saludos para Teresita, para Rodo, para el tío y para todos los que estén levantados. Qué noche, hermano, noche, qué noche.
1: Qué noche.
4: La barbaridad, estuvo Moreno, la verdad.
1: Explotó anoche Moreno, la verdad que fue un lleno total. Más de 800 personas anoche presente acá en el Moreno. Fue impresionante con lo que dejó la actuación de Ricardo Matías desde las flores, con una escenografía realmente estupenda. Lo que dejó el Bocha Lobosco por primera vez en Tandil, por primera vez lo que dejó en el Moreno Bailable, un show extraordinario también con todos los clásicos. Y lo que dejó también Los Hidalgo, un show muy lindo. La verdad que es muy bueno todo.
0: La suerte de el último baile que hicimos en De La Canal, ahí junto con Luciano y su acordeón, que yo toqué con ellos, y estaban los Hidalgo. Me gustó mucho.
1: La verdad que fue impresionante, la gente.
0: Ha sido tres conjuntos especial que han traído ayer.
1: Gente y hoy, de Rauch, gente de Azul, La Barriga.
0: Qué lindo.
1: La verdad que es muy lindo, muy lindo. La verdad que mucha buena onda.
0: En pleno apogeo Moreno Bailable. La verdad que igual que los domingos.
1: Hoy
0: que van a estar los alfiles. ¡Qué cantor los alfiles!
1: Hoy van a estar los alfiles desde Santiago del Estero.
0: Sí, qué conjunto.
1: Va a estar Baila Baila. Con la voz de Pancho. Y además, me olvidé de otro grupo. Son tres. Hay otro grupo más que me olvidé.
0: Sí, ya no me acuerdo quién es.
1: Ahora,
0: pero después ya está en la propaganda.
1: Exacto. Así que bueno, hoy 19 horas. Y seguimos entregando los cupones para los 300.000 pesos.
0: ¿Otra vez?
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0: ¡Qué bueno!
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0: Todos los meses.
1: Primer fin de semana de todos los meses, quise decir, perdón. Primer fin de semana de todos los meses.
0: Gran idea para los que realmente necesitan,
1: Tal cual.
0: En el caso que acá se comprando mucho en tantos jubilados, ¿no? Gente que está muy justa, la
1: Exactamente.
0: Verdad. Porque es lo que estamos pasando en estos momentos de la vida. Pero bueno, nosotros tratamos de tapar con música y amistad.
1: A ver qué dice el tío del corralón.
2: ¡Ah, tío del corralón!
1: A ver qué dice el tío.
5: Hola, hola, hola, muy buenos días.
1: ¿Cómo le va, tío? ¿Qué dice?
5: ¿Qué andas, Cevita?
1: ¿Qué haces, tío? Está
5: tan en esta mañana tan hermosa y radiante. Podrían pasar un tema para acá para escuchar mientras estoy trabajando. Hoy de carpintero. Bueno, desde ya muchas gracias. Saludo a Rock and Rollito, a Jesús, también para el Paisa, para querido Tachero y también para Daniel. Desde ya muchas gracias, Cevita y Tata.
1: El saludo para el tío del Corralón, ex Corralón.
0: Qué lindo, gracias querido amigo por acompañar.
1: Le mandamos un abrazo. A ver qué dice por acá Jorgito y Mari el Vagoneta.
0: Ah, la noche estuvieron.
1: Estuvieron allá.
0: Sí, infaltable.
1: Muy bien. A ver qué dicen.
0: A ver qué dicen.
6: Hola, Cevita, Tatán, te habla Ana María. ¿Cómo andan ustedes? Gracias. Estoy muy ofendida con Tatán. Hoy no tiene saludcito.
1: Pará. Le dice, estoy muy ofendido con Tatán. Ya es algo gravísimo.
2: ¿A usted qué se
1: No, pero...
2: Yo no la sé.
1: ¿Y yo tampoco? Bueno, ¿me estoy enterando ahora?
2: Qué contento se puso.
1: No, porque me sorprendió el mensaje que diga, estoy ofendido con Tatán.
2: ¿Ah, sí?
1: ¿Qué habrá hecho?
2: Yo también quiero saber.
1: Porque no sabe.
2: No lo sé.
1: Ah, no sabe.
2: Qué ansia.
1: A ver qué dice. A ver qué macana se mandó. A ver.
6: Hola, Cevita, Tatán. Te habla Ana María. ¿Cómo andan ustedes? Estoy muy ofendida con Tatán. Hoy no tiene sanguchito.
1: ¡No tiene sanguchito! ¡Le cortaron las piernas! ¡No! ¡Le hagan eso, Tatán!
2: ¿Cómo va a acompañar?
1: ¡Qué va!
2: Luego, todo eso lo va a armar en un circo.
1: ¡Ah, no tiene sanguchito!
2: ¡Ah, la flauta! ¿A cuál es el significado ahora que quiero saber yo?
1: Él no tiene sanguchito.
2: Sí, pero ¿por
1: qué? Pero le sacaron algo que usted ama, el sanguchito.
6: Ana María, ¿cómo andan ustedes? Estoy muy ofendida con Tatán. Hoy no tiene sanguchito. Porque, ¿sabes? Anoche hacía muchísimos sorteos. Todos los parientes eran de Tatán.
1: O sea que eso quiere decir que todos los sorteos que usted hizo se le ganó a todos los parientes suyos. Ah, no, porque está todo arreglado eso entonces.
2: Y hay mucha familia, pero yo no hacía lo más que transmitir el número que salía. Venían chicos menores a sacar,
1: sí.
2: Porque todos José que hizo la pulpería, el de regalos,
1: sí.
2: Gratis. Bueno, qué sé yo, todavía sobrina, sobrino, hermano, bueno, qué sé yo. Mucha familia mía había, y justamente daba que no a todos, porque se sortió un montón de cosas, que las cuales también otros amigos ligaron también. Así que no hay sándwich hoy.
1: Y no hay sándwich, tiene razón. Yo en lugar de Mario hubiese hecho lo mismo. Yo hubiese hecho lo mismo porque, a ver, si toda la familia mía sacan todos los premios, ya se piensa como que está todo arreglado eso. No, yo estoy de acuerdo con Mari, no le traigas por un mes. Castigalo por un mes, a ver qué dice.
6: No sabés. Era una locura. Yo tenía no sé cuántos números, a mí no me sacó ni uno.
1: ¿Cómo que no le sacó ni uno?
2: No, qué sé yo.
1: No, tata.
6: Así que, la vamos a arreglar hoy, Tatán. Un besote para los dos y pasame un chamamé bien, maceta.
2: Bueno, chao María, chao
1: Jorgito. María, yo te voy a pasar el tema, porque acá no te quisieron sacar el numerito, yo te voy a pasar el chamamé. No te preocupes, Mari. ¡Qué va!
7: Lo que dejó el mocho.
1: ¡Qué va!
6: Hola, Semita, Tatán, te habla Ana María. ¿Cómo andan ustedes? Estoy muy ofendida con Tatán. Hoy no tiene sanguchito.
1: Hoy no tiene sanguchito. No, le cortaron las piernas a Tatán que no tiene sanguchito.

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0: Ahí estamos a 37 minutos pasaron ya la hora 10. Sí, dígame, a ver.
1: Llama continuamente el, sí, el 438-7177, pero no contesta. Llama y llama y llama, pero no sé, el tono y el sonido está bien. No sé si alguien se encarga de llamar para molestar o... Bueno, pero quiero decir que yo lo estoy atendiendo, pero no. De repente contesta algo y corta, no sé. Bueno, así que si no me llaman directamente al 438, me llaman a mi celular, quiero decir 154-63-8220, y yo lo estoy atendiendo, porque el fijo no sé si es alguien que molesta o quiere hablar de verdad, pero no sé, porque el teléfono anda, así que bueno, es para comentarlo más, Bueno, tenemos pedido por Alfredo De Angeli, volvamos a empezar, que lo había pedido Juancito Guaini, que lo vamos a estar complaciendo, y María, que no tenemos los sándwiches, pero tenemos el chamamé, ¿no, Seba?
0: Sí, está María, sí. Yo me daré los sándwichitos hoy. Hoy vamos a comer los sándwichitos de Mari. Y se te olvidó llevar a vos, Seba, en lugar de Tatán. Así que vamos a buscar ahí el...
1: A ver qué...
0: ¿Qué chamamé?
1: ¿Qué chamamé maceta le eligió a María y al vagoneta? 438-7177, Se vamos a estar complaciendo pedido hasta las 12:30 del mediodía. Ahí como está. Ustedes siempre lo hacen, amablemente, que acompaña este programa Puro Tatán,
0: Pero qué va, hoy le sorprendieron los sanguchitos de Tatán. Para homenaje. Qué va. A ver, tengo más mensajes, Tatán, ahí como pasemos.
1: ¿Ah, sí? Sáquelo con todo gusto, compañero.
0: Dice, hola, buen día, pasemos una milonga, dice por acá el Bauti Castro. A ver qué dice Grace.
2: Hola, buenos días, Seba, buenos días, Tatán. Bueno, yo recién levantándome, recuperándome, perdón, de una hermosa noche que pasamos, estuvo repleto Moreno. He quedado mal de la garganta, perdón.
1: No, está bien.
2: Bueno, nada, como siempre. Moreno, nuestra casa, nuestro lugar donde nos divertimos, donde la pasamos hermoso. Como dijiste vos, te estuve escuchando, fue una noche hermosa, repleto de muchas buenas energías, de mucha alegría, de mucho baile. Así que, ¿qué más pedirle a la vida? Que, como siempre digo, la música repara un montón de cosas y nos desconecta también de un montón de cosas de,
1: sanas
2: de
1: palabras,
2: la vida. Así que bueno, un hermoso día hoy y bueno, a empezar a prepararse, a ver qué nos ponemos para ir luego también a la mateada. Así que vamos. Muchos cariños para Tatán y un saludo enorme para vos, Seba.
0: Saludos ahí para Grace, le mandamos. Saludos para Grace. Ajá. Ha bailado con usted, Grace, Ha bailado con usted.
1: ¿Sí? ¿Grace? ¿Cómo se llama?
0: Graciela.
1: Ah, Graciela. Sí. Gracias, querida amiga, Hemos bailado, cómo no, con Graci. Y vamos a estar complaciéndole pedidos, Como lo hacemos habitualmente con toda la audiencia que tan gentil acompaña este programa, estas 3:30, Puro Tatán,
0: Bueno.
1: Entonces...
0: A ver, más mensajes tengo acá.
1: ¡Ay, más todavía! ¡Qué bárbaro!
3: Buen día, Sevita. Mando un fuerte abrazo. Un saludo grande para Tatán.
0: Gracias. Ahí está el saludo para Julito, el seguridad de Tatán.
1: ¡Ah, Julito, querido! Abrazo, amigo mío, Muchas gracias. Qué lindo, Julio. Siempre está con nosotros, Así.
0: El seguridad de Tatán, me
1: dijo. Poniendo un granito de arena entre todos. Hacemos patria,
0: Eso.
1: Realmente es muy válido cada llamada, cada pedido, cada saludo. A nosotros los pone totalmente, los cargan de energía,
0: Buen día, Tatán y Seba, me pasan carpas de Salta por los cantones del Alba. Gracias, besos, Mari de Saavedra.
1: Pero yo estaba extrañando, Mari, no, que no la saludo.
0: Espere que sigue el mensaje.
1: ¿Sigue?
0: No, sigue el mensaje.
1: usted.
0: Sigue el mensaje porque acá Mari dice, justo me sacó la palabra en la boca, lo estaba por decir.
1: ¿Sí?
0: Dice, hace tres fines de semana que el descarado que está hablando, dice que empieza con T, termina con An, dice, pasa por el lado de mi mesa y no saluda. Ahora que se la da de... bueno, voy a decir la palabra. Dice, ahora que se la da de cheto, dice, porque anda en bicicleta, dice, eléctrica, no saluda a la gente pobre. Dice, pero ya me va a venir a darme un beso y cambiarlo por el caramelito. Dice, lo voy a mandar allá, con la otra allá al fondo. Dice, está relojado. No, pero está renognada.
1: Lo mejor que transmite usted del programa es eso.
0: No,
1: cuando se siente eso.
0: Pero escúcheme,
1: y agarra como una emoción de alegría.
0: No, pero yo leo lo que me están diciendo acá.
1: Dani, hoy voy a expresarme con los brazos abiertos.
0: No, vos tenés
1: a
0: que
1: saludarla. Y a pedirle disculpa.
0: No. Acá dice, decirle a Tatán que ya no hay disculpa que valga. Dice, a mí me ven en el momento nada. Pero están re enojadas las mujeres con usted.
1: ¡Qué contento que está usted!
0: ¡No! Pero yo leo lo que dice Mari. Tres fines de semana que pasa por la no me saluda. Dice, ¿qué se sacó la lotería? ¿Lo dice?
1: ¡No, tata! No. Ya estaremos luego juntos, Mari. Perdón.
0: ¿Qué dice? Dice, antes no me saludó porque no veía. Ahora que ve, dice, no me saluda. ¿Qué se cree que es? Dice, porque está tan nomás. No, tiene razón, tiene razón acá, ¿eh?
1: Nunca la vi tan brava.
0: Acá le doy la razón a Mari. Antes lo eligieron usted para bailar, ahora que ve usted elige, ahora le saluda a Mari.
1: No. Ha sido un caso casual. Ahora como disfruta de los quilombos.
0: Está relojada, Mari.
1: En ese caso usted es mayorista.
0: Entre Mari de Saavedra.
1: Sí.
0: Y Mari del Vagoneta, ya para los dos llaman Mari.
1: Sí.
0: Le van a dar salsa a las dos.
1: ¿Qué pasó con Caro? No habló hoy.
0: Y también está enojada. también está enojada.
1: No.
0: Sí, está refundida.
1: Justo había ido a buscar una cerveza.
0: Está
1: cuando la fui a sacar a bailar.
0: Me dijo.
1: Le dijo.
0: Está reofendida.
1: Pero ¿cómo se entera todas esas cosas usted?
0: Y yo me entero. Yo sin preguntar nada me entero.
1: Me preocupa los domingos.
0: Usted
1: no lo veo pegar la vuelta.
0: No, pero usted sabe que viene la gente y me cuenta. Yo no digo nada. Me dice, che, vos viste que Tatán hizo esto. Mira vos.
1: Usted se ha hecho popular porque sabe que yo iba a entrar.
0: No.
1: Viaja para allá al fondo y vuelve.
0: A mí la gente me cuenta. Acá dice Mari de Saavedra.
1: Sí.
0: Dice, hoy me voy a sentar, dice, con unas amigas. Más vale que no se venga a hacer el otro acá tratándome de saludar estando con mis amigas porque no le voy a dar bolilla, me dice. No, está re enojada, Mari.
1: Sí.
0: No, está re enojada, Mari de Saavedra. No. Tres fines de semana dice que pasa por hoy y no lo saluda. ¿Qué va? Yo le di la razón a Mari. A ver qué dicen por acá.
4: Hola, Tata. Es Daniel que te está llamando por el directo y no se puede comunicar. ¿Algún problema hay por parte de ustedes, supongo?
0: Ajá.
4: Seba, pasame la Ralde, fuimos.
1: Tiene razón. Pasada y Daniel que estuvieron anoche me cargó y habló primera. Tiene razón, que usted se mete en muchos quilombos.
0: No, escúcheme un cachito.
1: Tiene más memoria para el quilombo que la actualidad.
0: Escúcheme un cachito. ¿A quién se lo encargaron el tema?
1: ¿Eh?
0: ¿A quién se lo encargaron? ¿A usted o a mí?
1: ¿A usted?
0: No, ¿a quién? Anoche dijo acá hoy.
1: No, pero acá también se lo dio en la mañana temprano.
0: No, pero a usted se lo dejaron anoche.
1: ¿Eh?
0: Usted se tiene que acordar, no yo.
1: También
4: Hola Seba y Tatá, soy Sara.
1: ¿Eh?
4: Hermosa noche pasamos ayer. Agradecida, Tatá, lo pasamos muy lindo. Me pasaría, ¿te acordás, Tatá, que te dije algo de la Ralde?
0: Ahí está. ¿Qué tiene que decir ahora? ¿No ves que me le mentí? Le mentí al tío.
1: Tiene validez para usted.
0: Al tío le mentí. Vamos a las pruebas acá. Vamos a las pruebas.
1: Me quiere formar también con las cosas de afuera con quilombo también.
0: Y sí, si usted se las manda. El tipo se manda las macarillas. Es culpa mía después. Bueno, vamos con la música. Ahora vamos a tocar el temita y a Sara. Sara, un ratito.

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1: Ahí estamos con la música, estamos compartiendo la mañana de la radio a través de La Popular. 5 minutitos pasaron ya la hora 11. Seguimos buscando más música solicitada así de esta manera, lo que suena.
2: Bueno, quiero dedicar a Graciela y a su esposo Valor, a Humberto Valor. Graciela, que el viernes cumplió año. Sé que a ellos les gusta bailar mucho la milonga también, que comparte acá estos amigos que anoche acompañaron como siempre. Bueno, Humberto, el hombre que siempre está al tanto cuando me pasa algo, para llevarme los remedios. Bueno, tantas cosas que me lleva a los lugares que yo requiero a veces, que no tengo la comodidad en la noche de salir en bicicleta. Así que un abrazo grande, Humberto y Graciela. Entonces le mando que el viernes fue su cumpleaños, que escuchen esta bonita milonga por Francisco Canaro, Milonga de Buenos Aires. Y para toda la audiencia que está sintonizando el programa Puro Tatán, para seguir bailando. Y después también que lo la familia hermosa que conocí allá por la pesquería, los años 52, 53, que llegamos a tener una gran amistad. Yo siendo muy jovencito, papá tenía tambo ahí con los aranas, ahí pegante a la pesquería, y eran vecinos de nosotros, los hijos de Ramírez, y hoy está cumpliendo años, su hermana Angélica y dos en este tema, y que lo cumpla muy feliz. Y también de mi parte, de esta hermosa amistad, diríamos de una vida, porque allá en los años 53, 55, cuando cumplían años los papis, sabíamos ahí nosotros que estábamos ahí de vecinos, y después también estábamos en el 43, y ya en los años 55 sabíamos ahí también la gran fiesta que hacían los cumpleaños. Cumplían años los papis, sabíamos ahí nosotros que estábamos ahí de vecinos, y después también estábamos en el 43, y ya en los años 55 sabíamos ahí también la gran fiesta que hacían los cumpleaños. Así que un abrazo grande a la familia Ramírez.

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1: Ahí estamos, chicos, que se viene esta noche en el Moreno Bailable, por supuesto. 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

Seguimos con más temitas solicitados en esta mañana. Y para mi viejo, se que este tema suena los de Salta, así de esta manera, como si compartiendo, y nos dejan este clásico Palmeras.

Pidió Mirio, él es de la clase de 1943, dice para recordar a su compañero anteriormente, que es el 20, por supuesto el día de la bandera. Entonces me pidió este temita de la Avenida de la Camelia, y para toda la audiencia, por supuesto, y que siga la música haciendo patria entre todos, así que gracias, Ovidio. Un abrazo muy grande a usted y su familia por estar recordando esta fecha tan notable, digamos, del país.

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2: Bueno, estamos en 30 minutitos, pasó a anunciar la hora 11 y estamos con la música solicitada en este domingo 14 de junio. Todo el pegadito que teníamos de escuchar en este domingo espléndido, preparándonos para cómo vamos a estar disfrutando hoy noche de domingo en el Moreno Bailable. Recibiéndolos a ellos, claro que sí, desde Santiago del Estero. La presentación de los Alfiles.
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2: Ahora me pasas el tema Mis Harapos por Antonio Tormo, de Julia para su cuñado Poroto Gómez.

0: Vamos a seguir en la mañana, me quedo el amigo Juancito por acá.
1: Buen día, Cevita, ¿cómo te
0: va? Hola, Juancito, querido.
1: Che, qué lindo la noche, espectacular todo, todo. Todo lo que tuvieron arriba del escenario, espectacular, muy lindo. Muy lindo espectáculo, la verdad. Muy buen espectáculo, muy buen juego de luces. La verdad que hermoso. La verdad que está aplaudido. Ni, ¿cómo es? Ni hablar, ni hablar. Bueno, un abrazo grande y felicitaciones a Moreno por lo de anoche. Un abrazo para todo.
0: Dale, Juancito.
1: Para vos y todo el grupo de trabajo de ahí de Moreno.
0: Muchas gracias, Juancito.
1: Felicitaciones.
0: Muchas gracias, Juancito. Esa es la idea, de que toda la gente cuando viene a Moreno la pase bien y se vayan contentos, se vayan satisfechos con lo que se vivió anoche, con lo que dejó la presentación de Ricardo Matías, lo que dejó también Los Hidalgo y lo que dejó también la presentación del Bocha Lo Bosco con un show realmente estupendo. Así que, Juancito, también gracias por acompañarnos, como tanta gente que anoche se hizo presente en el Moreno Bailable, donde la verdad que explotó el Moreno, como siempre. Cada fin de semana el Moreno se pone más bueno que ninguno.
2: Gracias, Eva y Tata, Capo Larralde, hermosa canción.
3: Muy bien. Gracias, Sara, a ustedes por acompañarlo anoche, como siempre lo han hecho en otros momentos también, ¿eh? Así que gracias por estar apoyando al programa Puro Tatán. A nosotros, de arena, nos vienen haciendo montaña aquí en el programa, ¿eh? Estamos caminando para los 8 años. Dios de querer que la salud y bueno, y nuestros directores me sigan aguantando, diríamos, ¿eh? El operador, ya sabemos, es variante, tiene días buenos, días malos, pero anda, todavía anda, es lo que tenemos por ahora.
0: Nunca va a decir, pobre operador, que me aguanta todos los días, todos los domingos, madrugando. Claro, usted se lava solo, usted se echa flores, usted solo. Ya, tratar lo tengo que aguantar yo. Bueno, a ver qué más tengo por acá.
3: A ver.
0: Mientras están andando por teléfono por ahí, el tipo se va, no dice nada, me deja todos los micrófonos abiertos. Él hace lo que quiere.
3: La llamada Esther Pujol, una amiga de toda la vida, que por supuesto, la señora que fue de Miguel López y del Chiquito López, que anduvimos los del sur, este gran dúo me acompañó por muchísimos años a mi vieja verdulera, ahí estuvimos ahí cerquita. Eso, se casaron en el 66, yo me casé en el 67, yo toqué en el casamiento de ellos y ellos tuvieron en el mío. Bueno, qué lindo, cuántos recuerdos, Esther, hemos charlado, Qué linda conversación realmente de tantos años, de 60 años atrás.
0: Sí.
3: Estas cosas me conmueven, me ponen muy bien realmente poder estar todavía en actividad, Y bueno, que las amigas, los amigos se recuerden como si hicieron anoche esta hermosa reunión, Bueno, ¿usted tiene mensaje ahí?
0: Sí, como pasé dulce mensaje.
3: Sáquelo, compañero.
0: Pero, sí, dígale publicidad y métale.
3: No, sáquelo ahí, a ver, porque...
0: ¿Está seguro?
3: Primero está la música.
0: Ah, mire usted.
3: Claro.
0: Ah, mire usted.
3: Sí, qué
0: nivel, ¿eh?
3: Qué barba.
0: Vamos,
4: a ver qué dice. Hola, Osito, hola, Tatán, si están los dos juntos.
0: Gracias, Isabel.
4: Sí, bueno, buen día a todos. Bueno, hermoso día, el sol está pleno. Está fresco igual, está fresco, fresco. Así que bueno, hay que aguantar. ¿Qué les iba a decir? Bueno, poniendo un temita de que se me ocurre, ¿no? Alberto Danza, también por la sombra. Me encanta ese tema, me encanta, así que bueno.
0: Ajá.
4: Todo bien, Osito. Qué frío, Osito, qué frío.
5: Qué lindo cuando cuenta todas esas historias del Tatán. No, me encanta. Me gusta la historia y la historia de vida, ¿no? Un hombre que ha andado mucho, parece. Y un hombre que está agradecido a la vida. Eso es importantísimo.
3: Gracias, amigo. Gracias. Los simples que me recuerdo son todas realidades. Realmente quiero que interprete que no es agrandamiento, sino decir las verdades de la vida, lo que me ha indicado el destino, digamos, del camino de darme esta, este don de haber andado tanto sin siendo un simple y humilde, digamos, aficionado de la vieja verdulera. Yo siempre digo, me he manejado con una cierta ventaja, por decirte que mi acordeón, mi verdulera, que a lo mejor muchos desconocen, casi no es usada, digamos, no es ejecutada, porque es un instrumento, para que no, realmente los músicos ya saben o tanto, que no tiene música. Esto te lo fabricá mentalmente. Yo simplemente lo poco que hago lo fabriqué, diríamos, de mente. No me enseñó nadie, no tiene, este acordeón no tiene estudio, porque tiene 4 tonos nomás, hay que buscarle realmente maravillas para que más o menos se aproxime a los temas que uno hace. Así que por eso siempre fui muy halagado en distintas ciudades, provincias que he andado, por el instrumento. Y hoy con más razón, ¿no? Los tiempos ya han cambiado, pero no hay quien la ejecute, la verdulera de 8 bajos. Yo realmente he nacido con ese ángel que Dios me ha dado. Y bueno, ¿qué puedo decir? Que viví una vida de la música, no siendo músico, y soy siempre aficionado, siempre lo reconozco. Como también agradezco, como siempre digo, a los grandes amigos que coseché con la música, porque realmente lo digo siempre con, digamos, con certeza, de que digo que la música tiene un ángel que abre camino continuamente de amistad. Mire si en mi caso, yo he conocido grandes músicos, y bueno, y he grabado porque por la amistad, no porque haya sido un gran músico, porque realmente tengo que ser agradecido y decir la verdad, que cuando he grabado con Hernán, con Miguelito Ferragini, con Trevo Tropical, bueno, con Puglia, todos músicos, ellos son músicos de verdad, yo no lo he sido. Bueno, eso me lo he ganado a lo mejor por mi comportamiento, por mi modo de ser, y digamos, de no, que no hay que tener en la vida ese agrandamiento. Eso me lo han enseñado este poeta que andaba conmigo, Reyes Dávila, que siempre repetía, había que ser 60 como persona y 40 como músico. Yo he tenido esa virtud de ser 40 y a lo mejor como 60 como persona, de haberme portado bien en la vida, y por eso caminé tanto y bueno, y en la actualidad todavía estamos con vida, que es muy importante. Bueno, compañero, usted sabe lo que hace, el hombre que maneja todo el teclado, todos los audios, todos los mensajes, sin él sería imposible. Así que mi profundo agradecimiento, Seba, como siempre, por lo que usted pone en este programa Puro Tatar. Usted es un socio más, de primera línea.
0: A ver qué me tengo por acá, a ver qué dice Roberto Utere.
6: ¡Ah! ¡Hola, mis amigazos! ¡Tatán y Seba, Seba y Tatán! Bueno, ya regresamos a casita, estamos escuchando. Pasarnos un lindo tema, si es con la acordeona de Tatán, mejor. Ajá. Como anoche, espectáculo, qué noche hermosa pasamos anoche. Saludos a todos los amigos que nos acompañaron y a Luis ahí, al jefe. Saludos grandes para todos y que tengan un muy buen domingo.
3: Bueno, gracias, padrino, gracias por el acompañamiento. Tuyo y toda, por supuesto, todas tus amistades, que son también mías, muy grandes, una mesa como de 20 ustedes por lo menos, con Miguel Marchini, Humberto Valor, Camilo, bueno, qué sé yo, cuántos dejaré sin nombrar. Bueno, también le quiero agradecer mucho a Gladys Gogosa, también que estaba presente, que yo también lo dije, que realmente le debía mucho a la familia Gogorza, porque bueno, yo festejaba los 70 años, pero 50 me tuvieron ellos, ¿eh? Y bueno, fue gracioso cuando yo dije también, cuando cumplí los 50, porque también tiene un aire joyengo a su padre, diríamos, el decir, ¿eh? Y yo le dije, si tenía que seguir haciendo la bailanta, digamos, después de los 50, y me dijo, usted lo va a hacer hasta que se muera, de acá no se va a ir, ¿eh? Porque eso lo había declarado Gladys, que dijo, sin Tatán es hacer una doma sin caballo. Así que ese que me hizo poner realmente, cuando yo fui a buscar la entrada hace unos años, porque no sabía si estaba en la cartelera o no, entonces me dijo, pero cómo no, me dijo Gladys, sería, cómo no va a estar Tatán, sería hacer una doma sin caballo, me dijo, no estando usted. Así que bueno, ese agradecimiento a esa familia Gogorza, me dijo que realmente, exactas palabras, digamos que justas, que me dijo, bueno, usted va a seguir estando, mientras Dios le dé vida, usted estará siempre en la fiesta de la pastora. Bueno, es realmente una gran emoción que me produjo en ese momento, realmente de ese homenaje de los 50 años, porque yo, como vuelvo a decir, no es para agrandamiento, sino es decir que me habré portado bien, porque tener un patrón 50 años es para decir que me he portado bien, nada más. Así que yo digo siempre, no he sido el gran músico, sino he cumplido con mi deber, con el trabajo que me ha mandado el patrón. Bueno, compañero, ¿tiene música? ¿No tiene más música? Bueno, por eso. Sí, claro, pero usted está con los mensajes.
0: Un vasito de agua le voy a traer, porque la verdad que no sé. Pero hable usted como el doce. ¡Qué bueno! A ver qué dice por acá a través de los mensajes, a ver.
7: Buen día, Tatán, buen día, amigos queridos. ¿Cómo andan?
0: Hola, amigazo.
7: ¿Lo conoce? Esto de acá de Castelli.
0: ¿De
7: ¿Cómo
0: Castelli?
7: Andas, Tatán? Un gran saludo para todos, para
0: Beto,
7: para Rodolfo, Teresa.
0: ¡Ah, qué lindo!
7: María Rosa, Ricky. Delia, que todos están escuchando, sé que te están escuchando.
0: Sí, querido amigo, cómo
7: sé
0: no.
7: Sé que la han pasado linda noche. Un abrazo.
0: Creo,
7: de acá, de Castelli.
0: Bueno, de Castelli.
7: Ya nos estaremos viendo, querido amigo Tatán.
0: Qué lindo, Beto, querido. Abrazo también para vos, querido, y gracias por estar sintonizando el programa Puro Tatán. Este hombre que se ha criado en Estación Azucena ahí, con familias mías y todo, bueno, toda esa grande amistad que brinda este gran querido Beto, este gran parrillero de Castelli,
8: A ver qué dice Mari y el vagoneta por acá.
0: Mari, a ver. ¿Qué dice Mari?
8: No sé.
0: ¿Arranca?
9: Hola, Cerita.
0: Sí.
9: Decirle a Tatán que yo en el programa de Miguel siempre saco premio. Ayer me saqué uno también.
8: ¿Tomó?
9: Viste, pero el único que no tengo suerte es con Tatán. No sé qué pasa.
8: ¡Qué va!
0: ¿Cómo le gusta a usted eso?
9: Bueno, besote para los
8: ¡qué
9: pobres.
8: Va!
0: ¡Gracias, María!
8: ¡Qué va!
0: Usted qué bien que lo pone esa.
8: Yo no sé qué está pasando con los premios Tatán acá, si hay algún arreglo, no sé, la gente ya está media sospechosa. Hola, Seba, dice, hermosa noche, terrible, dice por acá, la verdad que sí, muy linda noche, la que hemos vivido anoche, el Moreno bailable, y hoy continuamos desde la hora 19. A ver qué dice Caro Caro.
0: ¡Ande, Caro Caro!
8: ¡Usted la llamaba!
0: Espero que hoy no tenga la cerveza a la mano cuando la saque a bailar. A ver qué dice Caro. A ver.
8: A ver qué dice.
10: Hola, buenos días.
0: Hola,
10: ¿cómo
0: Caro?
10: ¿Cómo les va, Tatán y Seba?
0: Qué gusto, Caro.
10: Se querida. Lo siente muy bien.
0: ¡Apa!
10: Bueno, quiero un temita, a ver si pueden pasarlo, de Lía Crucé. Bueno,
3: Pero ¿cómo
10: hoy,
3: no?
10: Voy a Moreno. Allí estaré.
3: Ahí está.
10: ¿Me conoce, Tatán?
3: Sí, claro, claro, ¿cómo no?
8: Ah, la conozco.
3: Yo te saqué a bailar, justo venía con una cerveza. Me dijiste, esperá que beba esta cerveza.
8: Ah, le dijo que beba la cerveza.
3: ¿Usted quiere saber, no?
8: ¿Qué va? Yo vi algo raro. Yo vi algo
3: una gran
8: raro.
3: Bailarina, siempre bailamos con Caro Caro.
8: Pero yo había visto un movimiento raro que no entendía que pasaba. ¿Sí? Claro, ahí está el
3: qué
8: tema.
3: Qué bárbaro. Qué bárbaro, qué bien él los tienen de seguridad, ¿eh?
8: No, no, usted sabe que se ve todo, a ver qué sabe.
10: Es que Tatán no me tiene paciencia. Si hubiera sentado conmigo, lo hubiera compartido.
8: ¡Apa! ¡Ah! Quería compartir la cerveza con el bebé, dice. Quería mirá vos.
3: Buen carnicero usted.
8: Pero escúcheme, Tata, usted está muy apurado, no sé qué le pasa. Usted quiere a los bifes enseguida. Pare un poco. A ver qué dicen por acá. A ver, Miguel, a ver qué dice Miguel.
11: Hola, buen día, Seba. ¿Cómo andás?
8: Hola, Miguel.
11: Bueno, te estoy escuchando ahí. Voy a Tatán. Che, seguilo aguantando, Tatán. Vos vas a ser el sucesor después de Tatán. Bueno, la verdad que es un privilegio tener una persona como Tatán y grande, mayor,
8: gracias,
11: o sea,
8: muchas gracias.
11: En su edad, ¿no? Pero con esas ganas de seguir teniendo la radio. Bueno, chau chau, soy el tío Labane, Miguel.
8: Ahí está, el abrazo para Miguel, el tío acá de Vanessa.
3: El tío de Vanessa.
8: Exacto, la compañera que está por la mañana haciendo el programa.
3: Sí, señor, gracias, querido amigo, gracias.
8: Así que
3: gracias,
8: bueno,
3: compañero, de acá de esta casa de familia, como siempre digo, qué lindo compartir también con los compañeros, por supuesto, para acá, esta 94.7 siga adelante, la popular, porque esto es ponemos un pedacito cada uno entre todos, para que se haga realmente patria, eso es lo que queremos, porque ahora viene el 20, y hay patria, nosotros la vamos a seguir haciendo,
8: ¿Y el domingo?
3: El domingo, ¿qué tal? Qué domingo de fiesta,
8: ¿Qué hay el domingo?
3: Y el domingo tengo asado.
8: ¿Cuándo?
3: El sábado tengo asado. Y bueno, qué sé yo. Tengo. Y bueno, continuamente.
8: Pero el domingo, ¿qué es el domingo?
3: ¿El domingo que viene?
8: Sí, ¿qué es el domingo? Yo se la dejo picando ahí nomás.
3: Ajá.
8: ¿Qué es el domingo que viene para Tatán?
3: Ah, tengo que saberlo.
8: Y sí, tiene sí, una fecha muy importante el domingo, así que no sé si voy a estar el domingo yo,
3: ¿Ah, sí?
8: Ya le estoy diciendo de movida, ya le estoy diciendo, por las dudas, que se olvide, por las dudas.
3: Ah,
8: ¿qué es el domingo que viene?
3: Es que no sé.
8: Domingo 21.
3: Sí.
8: De junio.
3: Sí.
8: ¿Qué es? ¿El día de qué?
3: Y comienza el invierno.
8: No.
12: 05, suena el verano.
3: ¿Hay otra base de qué?
8: ¿Eh?
3: ¿Otro fundamento de qué?
8: El Día del Padre.
12: ¡Ah! ¡Sí, claro!
8: Así que el domingo que viene, Tatán.
3: No, estamos todos juntos.
8: ¿Quién? No, usted, yo no.
3: Sí, estamos. Sí,
8: no, Tatán a mí.
3: Sí.
8: No, Tatán a mí. Veo, discúlpeme, pero.
3: Ya lo veo corriendo las mesas
8: no.
3: Acá en la mañana.
12: Le pego a la
8: No, Tatán, el domingo es sagrado, Tatán.
12: Qué malo.
8: El domingo es sagrado, Tatán, así que a mí, discúlpeme, pero yo el domingo.
3: Es como la milonga el domingo para mi vieja. ¿Eh?
8: Yo se lo dejo ya a las 11:50, ya se lo dejé avisado.
3: ¿Ah, sí?
8: Yo se lo dejé avisado. Yo, el domingo que viene.
3: Yo vengo.
8: Bueno, pero usted nomás. La puerta van a estar abierta, así que si usted se anima, métale nomás. Bueno, voy con más música. Voy con más música. Se viene mi jarapo, tengo pedido.
3: ¿Ah, mi jarapo?
8: ¿Eh?
3: ¿Cuál dijo? Ah, escuché
8: ¿qué
3: mal.
8: ¿Qué le pasa?
3: Escuché mal. Escuché mal.
8: ¿De qué le escribe la chica a usted últimamente? Viene, pero en la nube.
3: Me estoy peleando con todas las chicas yo casi ahora.
8: ¿En serio? ¿Qué le está pasando?
3: Con María, con
8: ¿Eh? Con Mario de Saavedra.
13: Con
8: Caro Caro.
13: Caro Caro.
8: ¿Qué le pasa,
13: Tatán? Con la cerveza.
8: Yo tengo un maestro.
13: Sí.
8: Que es especialista en las chicas.
13: Sí.
8: Le dicen el paisa.
13: ¿El paisa?
8: Un tipo experimentado en la materia.
13: Ah, sí.
8: Es lo que le recomiendo a usted que vaya a la feria de Machado a comprar las camisas. ¿Dónde lo mandó? Entonces como que él, es como que empezó a ganar, ¿vio?
13: Empieza con los quilombos porque
8: ahí es donde empezó a ganar, ¿me entiende? Entonces, cuando usted lo mandó a esa feria, es como que el paisa ahora empezó a ganar. Es como que le dio el remedio mágico, ¿me explico? Qué baro que usted, ¿eh? Agarrate, ¿eh?
14: El domingo tiramos a Moreno por la ventana, por la puerta y por el techo.
8: Tomás.
14: No va a quedar ni el loro. El domingo es el día de nosotros. Va a ver. Bueno, yo soy padre como hace como 50 años con mi padre, mamá.
8: Tomás.
14: Pero bueno, hay que disfrutarlo y hay que festejarlo.
8: Sí, sí.
14: Nos tomamos unas cuantas tías María y la mierda.
8: Ah, la miércoles.
14: Está todo terminado, pues. Se buscó de todo.
8: Ah, está todo terminado.
14: Y la joda nomás.
8: Qué va.
14: Pasame la milonga, dale. Dejalo tranquila, Tatán, hermano. Dejalo tranquilo. No lo jodan porque...
15: Es como que el cual seguro empezó a ganar.
8: Escucha y habla el tipo.
14: No empecé a joderlo a Tatán. Dejalo tranquilo. Que Tatán no dice nada. Sos vos, hay que buscar problemas, Sevita. Sos vos.
8: El tipo escucha y habla. Abrazo grande, Paisa. Nos vemos esta noche, ¿eh? Nos vemos acá esta noche en el Moreno.
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8: Y hay que probarlo un poco, Tatán, viste, porque se está durmiendo acá. Se acostó como a las 5 de la mañana, dice, y se está durmiendo sentado acá, Tatán. Entonces hay que embromarlo un poco, así se despabila, viste. Dice, buen día, Sibo, Tatán, me puse contenta que lo saludé. A Tatani me conoció. Ah, pa, las chicas dice que usted saluda y los conoce. No, sí. El domingo del otro día.
13: Ah, el otro día.
8: Estuvo con María de las Heras.
13: Ah, sí, claro, con María de las Heras, sí.
8: Qué pareja linda.
13: Me vino a saludar. Bueno,
8: no, pero yo le voy viendo el panorama. Y hace muy linda pareja con María de las Heras usted. Qué malo. A ver qué dice el paisa por acá, a ver qué dice.
14: Esta noche vamos a ir a Moreno, hermano, pero estoy entre la espada y la pared. Estoy como la espada del zorro, viste, de lejos nomás.
8: Ah, mira.
14: Pero bueno, hay que seguir para adelante porque yo no voy a aflojar. De abajo el agua voy a aflojar porque sé nadar y sé respirar.
8: Toma mate. A ver qué dice Rock and Rollito.
17: Hola, Tatán, otra vez yo. Otra vez yo. A ver si llegás con el tiempo y todo eso, pues sé que tenés bastantes pedidos, estoy escuchando. Pero si llegás a pasarme Milonga del 900, versión Julio Sosa, temazo para ponerse a prender la cocina.

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en esta gran velada, en estos tres acontecimientos. Un abrazo muy grande y también para Goza Barbero, que había pedido una buena ranchera. Tenemos tremendos pedidos, hoy no llegamos para nada, pero quiero pedir la disculpa porque ahora están sonando los teléfonos, no paran. También me llamaba Dora Ramírez, que de parte de ella y Ana María, que quieren un tema para Juan Ramírez para su cumpleaños. Bueno, qué sé yo, tengo un montón anotado. Abel Ramírez también que quiere un tema para su ahijada también, de Sandro. Bueno, trataremos de la manera posible a ver hasta dónde lleguemos, Les quiero decir, quedo algo debiendo, lo dejaré para el domingo que viene, porque no paran los teléfonos, por suerte de la vida. Orgullo que hacen ustedes a este simple programa del corazón. Vamos a escuchar a esta ganchera, mía.

Bueno, te están... No, no, Miguelito Ferrazzini no lo tiene, te lo pasamos por Juan D'Arienzo, para Nito, el colectivero, para Mimi, para Poroto Gómez, bueno, para su cuñada, que lo había solicitado, bueno, como también vamos ahora a pasar Lamento Correntino, para la familia Ramírez, para Juan Ramírez, que está cumpliendo años y le manda un cariño su hermana Dora, y Ana María, que está escuchando. Bueno, escuché esta, puse esta versión, Lamento Correntino, que yo grabara con Miguelito Ferrazzini, para esta hermosa familia Ramírez, que somos amigos de allá de los años 50 y pegadito ahí nomás, esta amistad que hemos sido vecinos. Abrazo grande y feliz cumpleaños, Juancito querido, ¿eh?

Para vos, tanguita Juan, mirá. Qué tanguito este, ¿eh? Para toda la audiencia, por supuesto, amigos, ¿eh? Que peinan canas, amigos tangueros, ¿eh?

Yo grababa con Miguelito Ferrazzini, que Dora y Ana María ya dedica a su hermano que está cumpliendo años, Juan Ramírez, y para todo seguir bailando un domingo en un domingo de fiesta.

Bueno, Jay. Allá en el 2005 le pusimos qué lindos tiempos, eso no, todas las ideas eran de Miguelito Ferrazzini. Yo había compuesto también esta ranchera como La Codiciada, otras cosas y sin nombre, porque a mi manera la fabricaba y después me olvidaba. Cuando fuimos a grabar, Miguel le ponía título en el acto. Qué lindos tiempos, a ver.

0: Empresa Seba, la verdad que, bueno, esta grabación grabada con Trevo Tropical es para mí con los manantiales. Bueno, yo me olvido, él lo está sacando acá en la computadora. Gracias, Seba, porque realmente uno, como siempre dije anteriormente, en la vida anduve mucho, tantos años, y yo he tocado con todos, diríamos, un montonazo de amigas y amigos que he cosechado con mi vieja verdulera. Y bueno, y me dan esta sorpresa, no me recuerdo cuando yo encontré allá en los años 2003, por ahí acá en Moreno, hicimos muchos bailes juntos también afuera, por Azul, por toda esa zona, anduvimos en la tele allá en Canal 2, también como anduvimos con Oro Negro, bueno, qué sé yo. Todo, digo, si algo tuve esa virtud de haber cosechado amigos, músicos, que no lo soy. Pero bueno, me dejan unos gratos recuerdos y también, por supuesto, que todo compartir con la audiencia, que son ustedes, que me ayudan tanto, que nos ayuda continuamente para que este programa siga adelante y que lo hacemos entre todos, como siempre digo, de los comienzos. Me hace muy feliz recordar estas cosas antiguamente, gente que no están con nosotros ahora, pero quedó en la música. Yo digo siempre, no realmente los que han hecho algo por la música, que han dejado escrito, como los poetas, todo, eso no morirá nunca, como siempre, si Dios me sigue dando salud y esta casa me abren las puertas, estos directores, siempre estaré largando estas novedades. Bueno, las larga mi compañero, porque tiene mucho conocimiento en el teclado, como lo digo de los comienzos, y me profundiza una gran alegría, de verdad, encontrar a Trevo Tropical. Trevo Tropical, que se fue de la vida a los 52 años, hace muy poquito, que le puso la letra a la cumbia de Tatán. Bueno, qué sé yo, que tantos recuerdos, bueno, que también con los manantiales, yo me recuerdo los años 80 más o menos, actuamos con Weise en Mar de Plata en una tertulia que hice. Ahora me hace recordar usted, que me acompañó con el teclado, Weisel, que hoy son los manantiales. Bueno, yo fui amigo también del padre de él, que hemos hecho también cosas juntos, que toca muy bien la acordeón a piano. Bueno, me he mesturado, como siempre digo, me han tenido constancia, y me han tenido paciencia, porque realmente, bueno, verme gozado con músicos, bueno, que siempre lo poco algo que aprendí, todo se lo debo un cachito a cada uno, porque nunca se termina de aprender el instrumento, es como la guitarra que no tiene fin. Así que bueno, qué decir, que agradecido totalmente de estar un domingo más, bueno, y también nuevamente quererlo al 27 en la pulpería. Vamos a repetir la cena, yo, que han quedado mucha gente afuera, y bueno, y gente también que han estado, que van a volver a ir, vamos a estar junto con Luis García Bravo, con el Perú Echeverri, y siempre hay invitados, como estuvo también Lito Romero, bueno, qué sé yo, el acordeón de Tere Hermida también, y bueno, y que acompañó mucho a mi vieja verdulera. Bueno, así que fue una tremenda noche de fiesta. Y el patrón, el 27. Así que si Dios no dice lo contrario, estaremos en la pulpería, quien se quiera anotar, con el 42, se encarga de llevar y para reservar las mesas, lo que no vaya a pasar como como esta vuelta que quedaron mucha gente de afuera. Así que van a tener la oportunidad de poder entrar, si Dios quiere, el 27 de junio, ahí en la pulpería, en la avenida Estrada y la curva del Marchini. Bueno, compañeros, los vamos yendo, como dice el criollo.
1: No.
0: A las 9 en punto, a las 2:30 en punto lo vamos. De mi parte, mi profundo agradecimiento a usted. De verdad, esto, usted sabe que, si me conoce, sabe que no es sobre el lomo, que digo verdad, porque usted hace maravilla.
1: Así lo
0: pensé. Yo como hago maravilla inventando con mi vieja verdulera, usted inventa con los dedos.
1: Ah, mira vos.
0: Claro, que me trae todas estas cosas y esta alegría y volver a ser joven de vuelta, ¿eh?
1: Gracias. Total, ha sido un placer.
0: No, el placer es mío.
1: Como ha sido un gusto
0: trabajar con usted. El domingo que viene, si Dios no dice lo contrario,
1: sí,
0: y no lo acostamos tarde, usted no se acuesta a veces también. Sí. Y pasa mal momento.
1: Sí.
0: ¿Eh?
1: Sí.
0: Vamos a ver.

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0: Bien, ahí estamos, con un adelanto de lo que se viene, esto lo repito. Se llama Lagrimitas, esta canción que dentro de muy poquito, va a estar sonando acá por San Miguel del Monte, por toda la zona.
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0: Hola, hola, hola, hola, hola. Bienvenidos a la 94.7 FM La Popular.
1: Qué linda se está.
0: A partir de este momento, subile el volumen a la radio, que hasta la hora 19 te estoy haciendo la mejor compañía con la previa del Moreno. Para que te vayas preparando. El domingo, noche del Moreno bailable. Desde un ratito te voy a estar comentándolo cómo se va a vivir esta noche. Pero mientras tanto arrancamos todos juntos bailando con todos los éxitos de la movida tropical. Dale, dale, a subirle el volumen en la radio. Ya tengo la línea habilitada para mensajes de texto o audio a través del WhatsApp. Al 2494-658445. O comunicate al teléfono fijo de la radio al 438-7177. Y además lo podés escuchar a través de internet en www.radiopopulartandil.com. Dale, que así comienza la previa del Moreno. Vamos con los primeros mensajitos que me ven llegando a través del WhatsApp. A ver lo que lo dice acá nuestro amigo Mario.
2: Buenas tardes, mi casu, ¿cómo andá? ¿Me puede pasar un lindo temita de Onda Sabanera y uno de los Chimenti? Soy Mario.
0: Dale, Mario.
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0: Vamos con más mensajitos, a ver lo que lo dice acá nuestro amigo Alberto.
3: Buenas tardes, soy Alberto, estoy disfrutando de la hermosa tarde que tenemos, amigo. Bueno, me podéis pasar un tempito de los forasteros. Gracias, amigo, que tenga bendiciones para todos.
0: Un temita de los forasteros, dale, amigo.

0: Vamos con más mensajitos, a ver lo que lo dice acá nuestro amigo David. A ver, a ver, a ver, a ver, David, lo que lo dice acá nuestro amigo.
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2: Eso, ¿cómo? Hola, amigazo, ¿cómo estás? Buenas tardes. Pasa dos temas del aguante. ¿Me puedes buscar? Busca dos temas del aguante. Recién me levanté.
0: Dale, amigo, ahí te voy a estar buscando algunos temitas del aguante.

0: Bueno, ahí estamos con los primeros mensajitos.
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0: En esta tarde, por supuesto, en el aire de la radio, a través de la previa del Morino.
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0: Para que te vayas preparando día a poquito para esta noche de domingo. Arrancamos bailando con los primeros temitas de esta tarde. Y arrancamos bailando así de esta manera. Con el grupo El Aguante.

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1: 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Y seguimos en el aire de la radio y estamos con temitas solicitados en esta tarde.
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1: A ver cómo lo vamos preparando día a poquito para esta noche de domingo, noche del marino. Hoy con todo el gran show en vivo de Baila Baila. Además todo el show en vivo del grupo Impacto. Y de Santiago del Estero, la llegada de los Alfilis.
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1: Vamos con más mensajitos que van llegando en el aire de la radio. A ver lo que lo dice acá nuestra amiga Ali del Hipódromo. Hola Norbert, me pasaría a brillar mi amor por el Indio Solari. Saludo amigo. Dale Ali. Ahí te voy a estar pasando a brillar mi amor, versión La Bestia Pop. Vamos con más mensajito. Hola, buena tarde Norbert, ¿me podés pasar un tema de Luciano Sacordión y otro de Rey Morena? Gracias, beso, Mari de Saavedra. Dale Mari.

Bueno, ahí estamos con los primeros mensajitos en esta tarde. Claro que sí. Vamos a seguir bailando, por supuesto, con todos los temitas solicitados. Y lo bailamos todos juntos, por supuesto, ¿eh? Así que vamos con los temitas solicitados y lo bailamos así de esta manera, dale.

0: Vamos a comer algo, ¿te parece?
1: Dale.
2: Y seguimos bailando con los temitas solicitados. Vamos con el temita ahí de nuestra mamucha Mari de Saavedra. Lo estaba pidiendo Luciano y Banda Cero. Suena Nuevo Novito y lo bailamos todos juntos.

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Y seguimos en el aire de la radio a través de la 94.7 FM La Popular. A través de la previa del Moreno Bailable, para que te vayas preparando de a poquito para esta noche de domingo. Noche del Moreno en la Gran Dominguera. Hoy con todo el show en vivo del grupo Impacto. Además, todo el show en vivo de Baila Baila. Y del Santiago del Estero. Con la llegada de los Alfiles. Dale, dale, subir el volumen a la radio, que hasta la hora 19 te estoy haciendo la mejor compañía. Para que te vayas preparando día a poquito para esta noche de domingo.

0: Vamos con más mensajito. Impresionante los mensajitos que van llegando. A ver lo que lo dice acá nuestro amigo, el Paisa Rodríguez. A ver.
1: Buenas tardes, Nobro, buenas tardes.
0: Buenas tardes.
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0: Y bueno,
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0: La medallita.
1: Estamos preparando ya. Recién me terminé de bañar, hermano. Y hace un frío para bañarse.
0: ¡Pa!
1: No sabés. Pero bueno, no queda otra. Ya está listo, ya me estoy cambiando, así que voy a arrancar temprano hoy.
0: Bueno, saludito ahí para nuestro amigo El Paisa. Ahí le vamos a estar pasando la medallita de los alfiles, lo que se viene esta noche aquí en la Gran Dominguera del Moreno. A ver lo que le dice Caro.
2: Hola, Norberto, ¿cómo estás? Bueno, pasame un tema de Lía Crucé. Bueno, los vemos.
0: Dale, Caro.

Ahí estábamos con todos los mensajitos en esta tarde, así que seguimos bailando con más temitas solicitados y lo ponemos a bailar así de esta manera. Nuestro amigo Bauti también lo está pidiendo, una milonga, y vamos a ir con la milonga. Así que vamos con los temitas solicitados y suenan así de esta manera, vamos.

Y seguimos en el aire de la radio y estamos con todos los temitas solicitados. Siendo la hora 17 y cuarto hasta la hora 19, te estoy haciendo la mejor compañía a través de la previa del Morino. Para que te vayas preparando día a poquito para esta noche de domingo. Hoy con todo el show en vivo de Baila Baila, Grupo Impacto. Y por supuesto la llegada de los alfiles. Dale que seguimos bailando con los enganchaditos tropicales. Y a ver

0: Y seguimos con los enganchaditos tropicales para que sigas bailando y a ver cómo bailamos con esto que suena así de esta manera. ¡Vamos!
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0: allá se ve.
1: Y seguimos en el aire de la radio, siendo la hora 17:21 minutos, hasta la hora 19. Te estoy haciendo la mejor compañía a través de la previa del Morino, a través de la 94.7, para que te vayas preparando día a poquito para esta noche de domingo. Vamos con más mensajitos de nuestro colega Josecito Meilane, que dice: buenas tardes, me pasás con el diablo en los pies. Dale, amigo, ahí te voy a estar pasando, claro que sí, tu temita. Dale, prepárate para esta noche de domingo. Dale, que se viene genial. Hoy con todo el show en vivo de baile.

Bueno, y estábamos con el temita solicitado de nuestro colega Josecito Meilán, así que vamos con más temita solicitado. Vamos a salir con varios temas pegaditos y a ver cómo lo bailan a través de la previa del Moreno. Vamos.

0: ¡Ja! Y vuelve la cumbia.
1: Y ahí estábamos con los temitas solicitados, por supuesto, y seguimos bailando.
0: Y la danza
1: a través de la... A ver cómo lo vamos preparando. Hoy con todo el show en vivo de baile. Todo el show en vivo, por supuesto, del grupo Impacto. Y del Santiago. Dale, dale, dale, a ver cómo lo bailamos. A subirle el volumen a la radio.

Así lo está bailando, así te vas preparando día a poquito para esta noche de domingo. Hoy con todo el show en vivo del Grupo Impacto. Baila, baila. Y lo...

Y seguimos en el aire de la radio y estamos con varios temas pegaditos, enganchaditos, para que vayas, para que te vayas preparando día a poquito para esta noche de domingo, noche del Moreno Bailable, por supuesto. Vamos con más mensajitos. Hola Norberto, si podés pasarme de los manantiales, mirá, ahí viene ella, creo que se llama el tema. Gracias, soy Darío. Dale Darío, ahí busqué tu temita y se llama, por supuesto, ella no era su señora. Así que espero que te guste y a ver cómo lo bailamos todos juntos a través de la previa del Moreno. Vamos.

Así lo está bailando a través de la radio, a través de la previa. La previa del Molino. A ver cómo bailamos con el ritmo de los Carrizos. Dale, dale, dale. Que hoy noche de domingo, noche del Molino. Hoy con todo el show en vivo de baile.

¡Bailalo, bailalo! Siendo la hora 17 y 58 minutos hasta la hora 19. La previa del Moreno. Para que te vayas preparando. Para esta noche.

A ver dónde están esos amigos que se van preparando día a poquito para esta noche de domingo. Dale, dale, que seguimos con los enganchaditos tropicales.

0: Y a ver, a ver, a ver, a ver los muchachos y las muchachas, cómo bailan con este tema y cómo los preparamos día a poquito. A ver, a ver, a ver, a ver.
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0: Dale, dale, a ver cómo lo bailamos. Que ya vamos con más mensajitos que van llegando a través de la dominguera.
1: Hola Norbert, ¿cómo vamos? Buenas tardes, ¿qué contás de bueno? ¿Todo bien? Bueno, Norbert, voy a pedirte un temita, puede ser de los Echemendi.
0: Dale, amigo.
1: Porque estoy por mandar a la parrilla un par de costillas de asado con un par de chorizo. Así que, si podés, bueno, para seguir el domingo, y a ver si puedo ir esta noche. Listo, Norbert. Un abrazo, saludos para todos. Chau, chau.
0: Dale, amigo, ahí te lo voy a estar pasando. Y a ver cómo lo bailamos.
2: Para vos, Cachamay.
0: A ver, sos Cachamay.

Eso, dale, que seguimos bailando. ¡Epa! Vamos con mensajitos. A ver lo que dice por acá. Hola Norbert, me gustaría pasar una cumbia linda para todos mis hermanos. Soy Estela Pereira. Dale, Estelita. A ver cómo bailan tu hermano.

Y seguimos en el aire de la radio y estábamos con más temitas solicitados. Siendo la hora 18 y 11 minutos hasta la hora 19. Te hago la mejor y convenida a través de la Feria del Moreno para que te vayas preparando día a poquito. Dale, dale, que hoy se viene todo el gran show en vivo de Baila Baila, Grupo Impacto. Y de Santiago del Estero, Los Alfiles. Vamos con más mensajitos. Le voy diciendo a la persona que me mandó un audio vacío, el que es 015237. Me han mandado un audio vacío. Los Alfiles. Vamos con más mensajitos. Le voy diciendo a la persona que me mandó un audio vacío, el que es 015237. Me han mandado un audio vacío.

0: Roberto Vacío, un tema de Kino, me tienes atrapado, dice Marta, dale Marta.
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0: ondas. ¿Qué de mensaje? A ver ahora.
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0: Hola, Bray.
2: ¿Pasaría algo de cumbia, amigo?
0: ¿Cómo andás, amigazo? Dale, te voy a estar dedicando un tema lindo para vos también.
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0: Alberto, Alberto.
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Vamos a ver. Buenas tardes, amigo Norbert. Hoy le metí ritmo a full. Bueno, amigo, que recaude bien. Gracias y abrazo, dice nuestro amigo el Dani.

Bueno, y estábamos con todos los mensajitos en esta tarde, así que seguimos disfrutando de más temitas solicitados a través de la previa del Moreno, para que te vayas preparando, por supuesto, de a poquito para esta noche de domingo. Lo ponemos a bailar nuevamente con más temitas solicitados y a ver cómo lo bailamos.

Y seguimos en el aire de la radio, siendo la hora 18 y 23 minutos. Hasta la hora 19 te estoy haciendo la mejor compañía a través de la previa del Moreno. A ver cómo nos vamos preparando día a poquito para esta noche de domingo. Hoy con todo el show en vivo de Baila Baila, Grupo Impacto. Y desde Santiago del Estero se viene todo el show en vivo de los Alfiles. Acá y nuestro amigo Bauti dice: Norberto, ¿me pasás un tema de Trébol Tropical? Dale, amigo.

0: Ahí estamos con el mensajito de nuestro amigo Bauti, así que vamos a ir con el temita que lo estaba pidiendo nuestro amigo. Y a ver cómo lo baila Bauti. Y suena así de esta manera.
1: Aquí para la radio, para el amigo Tatán Corrado, para toda la gente que sintoniza la 92.5. Ahí va Tremo Tropical al estilo, poniéndole letra a esta linda cumbia de Tatán Corrado. Entonces suena el acordeón y dice...

Y dale, dale, que seguimos bailando y estamos con los temitas solicitados. Seguimos ritmo de guaracha. Dale, dale, que nos queda media hora de programa para que vayas a

Seguimos con más mensajitos, por supuesto. Seguimos con más mensajitos que van llegando a través de la radio. Acá nuestro amigo Darío dice: Norberto, si podés pasarte unos enganchados de Marcelo Colman. Gracias y saludo. Dale, amigo, vos lo pedís, vos lo tenés.

Y seguimos en el aire de la radio. Vamos con más mensajitos que van llegando a través de la radio, por supuesto, siendo la hora 18:40. Casi llegando al final del programa, por supuesto. Y esperándonos en esta noche de domingo, noche del Moreno. Hoy con todo el show en vivo de Baila Baila, Grupo Impacto y Los Alfines. Vamos con mensajitos de nuestra amiga Cristina. Buenas tardes, Norbert. Está pasando re linda música. ¿Podrá ser algún temita de Daniel Agustini? Saluditos para toda la popular y disfruten mucho hoy en el mejor bailable. Dale, amiga. Ahí te voy a estar pasando un tema de Daniel. De. ¿Sí? Daniel Agustini. Ahí lo vamos a estar buscando. A ver.

0: Bueno, y estamos con el mensajito de nuestra amiga Cris, así que ahora ya está por salir tu temita, amiga. Espero que lo baile también, A ver, nuestro amigo Ángel.
1: ¿Pasas un par de trébol tropical, por favor, ese buen ritmo que pasaste hace un rato? Sí, uno, dos, lo que puedas, ¿sí? Bueno, y le dejamos lugar para otros usuarios también, si no, van a matar. Listo, Norbert, un abrazo, amigo. Chao, chao.

Y ahí estamos con Trébol Tropical. Siendo la hora 18:46 minutos, casi llegando al final del programa, te estamos esperando en el Moreno.

Y ahí estamos con el temita, por supuesto, de Trébol Tropical, siendo la hora 18:50. Ahí estamos con los últimos temitas de la noche, ya estamos casi llegando al final de la previa. Y te estamos esperando en la Dominguera para disfrutar todo el show en vivo del grupo Impacto. Baila, baila. Y además, los al...

0: Bueno, ahora sí, amigos y amigas, hemos llegado al final del programa. Espero que lo hayan pasado lindo estas dos horitas que hemos disfrutado de cada mensajito, de cada enganchaditos, de la movida tropical.
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0: Lo estaré dejando con la mejor programación de la radio. Y los estaremos reencontrando mañana, por supuesto, a partir de la... hasta las 20 horas, junto con... haciendo el programa Al Tanteo.
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0: Gente linda, los esperamos en El Moreno para disfrutar todo el show en vivo del grupo Impacto. Baila, baila y los alfiles. Nos vemos mañana.

Gracias. Y bueno, en esta noche quiero hacer una canción que muchos de ustedes me lo han pedido. Seguidores y no seguidores me han dicho: Giancarlo, ¿por qué tú no haces esta canción? Y bueno, yo por compromiso, a que otros grupos lo han estado haciendo, no lo he querido hacer por respeto, pero es tanto el compromiso que me atrevo a hacerla. Y a nuestro estilo, esto que dice así.

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